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0: Buen día, buen día, buen día. Buen jueves 6 de agosto y estamos arrancando una nueva edición de Modo Mañana por el aire de M90 Radio. En un día como hoy, que si uno lee el servicio meteorológico, lee las noticias, pareciera que, bueno, se viene abajo el cielo, el mundo. Todavía acá no está pasando nada, sí, el cielo está bastante gris, como ya viene en el resto de los días anteriores, pero la realidad es que hay una doble alerta naranja por tormentas y amarilla por vientos. Así es, el Servicio Meteorológico Nacional emitió para hoy una doble alerta que va a afectar a Rosario y la región tras varios días dominantes por la alta humedad y el cielo cubierto. Como decíamos recién, buena parte del país se verá afectado en una ventana de inestabilidad severa marcada por precipitaciones intensas y ráfagas del sector sur, que, como ya veníamos diciendo también en estos días, dará paso al frío que supuestamente viene a partir del día de hoy, hoy a la tarde, hoy a la noche y mañana ya con seguridad, y se va a quedar durante el fin de semana y varios días de la semana que viene. El aviso de nivel naranja por tormentas está vigente de forma puntual durante la mañana y la tarde del jueves. De acuerdo con el reporte oficial, las probabilidades de lluvia se ubican entre un 40 y un 70% en esa franja horaria, con un panorama de precipitaciones acumuladas estimadas entre 30 y 60 milímetros que podrían ser superadas de forma localizada. El fenómeno puede estar acompañado por actividad eléctrica frecuente, caída ocasional de granizo y lluvias abundantes en periodos cortos. La inestabilidad va a comenzar a ceder hacia la noche del jueves, esta noche, cuando las probabilidades de lluvia caigan abruptamente a valores de entre 0 y 10%. Así que, tranqui, es algo que se viene anunciando, te lo veníamos diciendo. Ayer también al mediodía hicimos mucho hincapié en estas cuestiones del tránsito, de que si no es necesario salir de tu casa, bueno, no lo hagas. Y tenés siempre presente cuando están estos avisos que es muy probable que se dé. Lo mismo para las cuestiones, si uno tiene que salir sí o sí de su casa, evitar dejar cosas en el balcón, cosas que se puedan llegar a volar, a caer, las ventanas mismas abiertas. Bueno, así. Estoy haciendo memoria, se dice todo eso, pero sí, ya ayer me había preparado para lo que supuestamente va a suceder hoy. Buen día, mi Nino, ¿cómo anda mi amigo Pichi? También saluda a la Capi, buen día a la audiencia de Modo Mañana. Bueno, este Luquita saluda a todo el mundo, me encanta. Hola, querido amigo, ¿cómo estás? ¿Todo bien? Bueno, día muy importante este jueves 6 de agosto. Vamos a estar charlando a lo largo del programa porque, bueno, hoy todas las miradas están puestas en el Congreso de la Nación, porque se va a votar, se va a sesionar la llamada Ley de Tierras. Y hay un montón de noticias al respecto, que se modifica la ley, que el artículo de tierras, ley de inviolabilidad de la propiedad privada, ¿qué significa eso? ¿Desde cuándo está vigente? ¿Es bueno? ¿Es malo? ¿Nos van a venir a chorear todos los extranjeros? Bueno, todo eso lo vamos a desarrollar en una columna que vamos a tener el día de hoy, si todo sale bien y si el cielo no se cae. Así que, bueno, obviamente que en las noticias vamos a abordar el tema, pero después vamos a tratar de desarrollarlo un poquito más. Para nosotros que tocamos de oído, o las noticias arrancan, están en la televisión durante todo el día, todo el mundo opina, bueno, vamos a tratar de bajarlo y por lo menos explicar los puntos más importantes, o en qué afecta y en qué no. La idea es que, bueno, entendamos un poco en nuestro idioma qué es lo que está sucediendo con este tema. Por otro lado, hoy es 6 de agosto y se cumplen 13 años de la explosión del edificio de Salta 2141. Sí, 13 años. todo el mundo, cada vez que llega esta fecha, creo que todo el mundo, que de los que no estuvimos en ese lugar, recordamos qué es lo que estábamos haciendo en ese momento, porque fue una noticia, una situación, un hecho que nos marcó a todos, más allá de las noticias. A nosotros como ciudadanos había una vibra especial en la calle, había tristeza, había angustia, no se sabía lo que estaba sucediendo, había personas que estaban desaparecidas y había campañas para buscar alrededor, si por el ruido de la explosión les podía haber sucedido algo. Y se las buscaba por la calle. Bueno, recuerdo todo eso, que duró varios días, la zona de Salta y Oroño, llamada Zona Cero, los bomberos laburando, bueno, un millón de historias a raíz de todo esto. Y sí, hoy se cumplen 13 años de esta que es considerada la peor tragedia urbana de la historia en nuestra ciudad. Este siniestro provocado por una fuga de gas que dejó un saldo de 22 personas fallecidas. También hubo 62 personas heridas y alrededor de 230 viviendas afectadas. La detonación destruyó el cuerpo central del complejo y causó importantes daños en las construcciones de varias cuadras a la redonda. Así que, bueno, hoy después vamos a leer bien las noticias, pero cada nuevo aniversario de esta tragedia, en conmemoración y en homenaje a las personas fallecidas y a todo lo ocurrido, a la hora a la hora que sucedió la explosión, en cada aniversario suena una alarma y bueno, todo esto se hace en conmemoración año tras año, así que seguramente hoy no sea la excepción. En un ratito nomás vamos a leer bien cuál es la situación del día de hoy, pero es un día no con recuerdos no muy alegres en nuestra ciudad. Nosotros estamos conectados al 341-53899. También nos podés escuchar en m90radio.com, descargándote la aplicación. Ahí nos llevas a todos lados y nos podés escuchar haciendo cualquier cosa, sino en el tradicional, en el FM 89.9, donde a esta hora muchas personas nos saludan y nos escriben y nos escuchan desde su auto, que están llevando a niños a la escuela, al jardín, están yendo al laburo, están haciendo algún trámite. Bueno, ahí gracias por sintonizar M90. Emma Bernad es mi nombre, haciendo modo mañana. Antes de ir a la tanda quiero saludar. Un gran abrazo, un gran saludo a Dot Café. ¿Quiénes son? Bueno, Dot Café, nosotros los venimos mencionando hace bastante porque estamos viendo como todo el proceso de la reconversión de este puesto de diarios que está aquí enfrente de la radio. La radio está en Alvear 144, bien enfrente, en vereda de Arca. Bueno, se encuentra este puesto ahora de café al paso, delicioso, tienen muy rico café. Medialunas, tostados, bueno, todo lo que quieras. Me pedí un cafecito y me lo enviaron de cortesía. Así que les mando un abrazo grande a nuestros vecinos y también obviamente los recomiendo si andan por acá, medio a las apuradas, al toque, porque claro, es café al paso, así que te solucionan la vida. Siempre decimos de lo lindo que puso al barrio, un poquito más lindo este puesto de café, así que bueno, un beso grande por el cafecito que me han enviado. Pasa Silvi por acá y nos manda algunas, me manda un videito que acá estoy viendo. Está todo negro, se viene y sí, está anunciado, así que... Hola, buen día Emma, feliz jueves para vos también. Hola, buen día, nos dice... Lean, me gusta, de a poquito va apareciendo la gente y por acá también.
1: Hola, buen día para todos. Hola, Vicky. Pichi. ¿Qué tal, yo Vicky? Recuerdo ese momento. ¿Viste? Yo ya estaba aquí en Sauce. Uh-huh. Y fue terrible, terrible para mí, porque yo conocí esa zona, todo. Así que yo solamente les envío todo mi cariño a la gente que sobrevivió. Y recordar con amor a los que se han ido. Les mando un gran abrazo.
0: Gran abrazo para vos también, Vicky. Y sí, me uno a tu mensaje. en un día como pasa Miguel también y nos saluda. Hola Emma, hola Migue, ¿cómo estás? ¿Todo bien, querido? Bueno, y ahora sí, ya está, iniciamos la mañana, iniciamos la programación en M90 Radio. Esto es Modo Mañana, Caro Riganti, Emma Bernad. Hasta las 11 de la mañana. Ya volvemos.
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1: 34 minutos pasan de las 8 de la mañana. A esta hora, la temperatura es de 17 grados 2, la humedad del 99%, la presión 997.4 hectopascales. El viento sopla del lado norte a 13 kilómetros por hora y la visibilidad se encuentra reducida a 6 kilómetros. Para hoy una máxima de 18 grados. Y hay alerta naranja por fuertes tormentas, hay alerta amarillo por fuertes vientos y probabilidad de lluvias durante la mañana y la tarde, entre un 70 y un 100% de probabilidades. Cubierto con neblina a esta hora, así que así estamos. Arrancamos con el repaso de noticias
2: locales.
1: Un operario de la EPE sobrevivió a una descarga eléctrica mientras trabajaba en altura. Vi el fogonazo en el aire y quedó desmayado, es lo que dicen. Un operario de la empresa provincial de la energía sufrió ayer por la tarde una descarga eléctrica mientras realizaba tareas en un transformador ubicado en la zona de Nansen y Víctor Mercante, en inmediaciones del Parque Alem. Según testigos, el trabajador se encontraba dentro de la caja de una grúa realizando maniobras sobre el tendido eléctrico cuando recibió una fuerte descarga. El impacto provocó que quedara inconsciente, aunque pudo ser contenido dentro de la estructura del vehículo y evitó una caída desde la altura.

Robaron dos veces el cableado de un club de zona sur y 150 chicos se quedaron sin entrenar. El Club Atlético San Roque de la zona sur de Rosario sufrió dos robos de sus instalaciones eléctricas en menos de una semana y unos 150 chicos que concurren a diario se quedaron sin sus prácticas habituales. El predio de Marco Polo al 500 sufrió el primer robo del cableado de la cancha de 11 la semana pasada, cuando los padres de los chicos comenzaron a reponer las instalaciones eléctricas para que pudieran volver a tener luz. En las últimas horas descubrieron que también habían robado el cableado en la cancha de 7. No alcanzamos a reponer la cancha de 11, que hoy nos encontramos con esto, fue lo que lamentó una mamá en diálogo con la prensa. Otra mujer que forma parte del grupo de padres expresó: nos da pena y un gran dolor como papás. Hace dos semanas que no se puede practicar.

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1: Arrancábamos el programa con este recuerdo a 13 años de la tragedia de Salta 21-41. La memoria sigue intacta. Un 6 de agosto del año 2013, a las 9:38, la ciudad de Rosario cambió para siempre la explosión por una fuga masiva de gas en el complejo residencial de calle Salta 21-41. Provocó la muerte de 22 personas y dejó más de 60 heridos y devastó a toda la comunidad. A 13 años de aquella mañana, el recuerdo sigue más vivo que nunca a través de las imágenes que marcaron la historia colectiva de la ciudad, la destrucción, la desesperada búsqueda entre los escombros y la inmensa ola de solidaridad de bomberos, rescatistas y vecinos. Bueno, uno ve las imágenes de aquel momento y las vuelve a recordar, ¿no? Porque fueron imágenes que dieron vuelta durante mucho tiempo en aquella época. Y bueno, uno las vuelve a ver y se remonta a aquel momento. Bueno, hoy 13 años de esta tragedia que sacudió a la ciudad. En el ámbito del deporte, Rosario Central y Estudiantes tienen fecha para jugar la Supercopa Internacional. Este jueves, la Asociación de Fútbol Argentino comunicó el día de la realización de la Supercopa Internacional entre Rosario Central y Estudiantes de La Plata. De acuerdo a lo establecido, se va a jugar el 26 de septiembre en Argentina con sede y horario a confirmar. No fue fácil encontrar un hueco en el calendario para disputar este duelo que enfrenta al campeón del trofeo de campeones, que es el ganador de la apertura, versus el vencedor del clausura, con el equipo que terminó primero en la tabla anual de la temporada. La agenda cargada de ambos equipos hizo que se retrasara la confirmación de la disputa del partido, que entrega otra estrella. Central tiene por delante la Copa Libertadores y, aunque quedó marginado de la Copa Argentina, tiene el objetivo de pelear el actual clausura.
2: Nacionales.

resto del proyecto se va a debatir en una sesión pactada para las 14 tras el cuarto intermedio del mes pasado. La definición se precipitó minutos antes de las 15 tras una cumbre que concentró en las 15 horas de ayer, ¿no? En una cumbre que concentró a los sectores aliados con la jefa libertaria de la Cámara Alta, Patricia Bullrich, quien volvió a sufrir un nuevo traspié. La caída del capítulo más polémico de la iniciativa se consumó tras el dominó de bajas que comenzó durante la tarde de ayer. Es que mientras Patricia realizaba una conferencia para anunciar nuevos cambios en la venta de tierras a extranjeros, de liberar todo a actualizar el tope actual de 15% a 25%, al menos cuatro legisladores sobre los que se presumía un voto positivo dudaban y rechazaron ante la prensa que la porteña haya insinuado ante medios de comunicación que los tenía cerrados. Claro, ella dijo, nosotros tenemos 37 votos, seguros. Y hay algunos que estaban en duda y que todavía no habían confirmado y dijeron, no, pará, che, mi voto no estaba definido. Y después de los cambios que anunció Patricia, bueno, algunos sectores no quedaron muy contentos, así que todavía dudan de esos votos. En tanto, esta mañana dos gobernadores cercanos, por momentos, ya que aquí se dieron vuelta a la Casa Rosada, como el tucumano Osvaldo Ojaldo y el neuquino Rolando Figueroa, anunciaron que se oponían al capítulo en cuestión. Bueno, hasta una banca del PRO optó por separarse de Bullrich cuando se enteró que un radical de su provincia iba a rechazar el capítulo. Bueno, así que así están ahora. No tienen los votos asegurados y en ese marco se va a producir el debate sobre la ley de propiedad privada y, como dijimos, hoy vamos a tener un momento acá en el programa en donde vamos a charlar al respecto.

0: Por otro lado, uno de los enfermeros acusados por la muerte de Maradona va a declarar por primera vez. El enfermero Ricardo Omar Almirón, que es uno de los 8 acusados por la muerte de Diego Armando Maradona, va a declarar por primera vez hoy en el segundo juicio por la muerte del astro argentino. El abogado Franco Chiarelli, uno de los defensores del imputado, conversó con la prensa y aseguró que el cliente no va a responder preguntas de las partes, pero sí contestará interrogaciones formuladas por el letrado. Bueno, se trata de la tercera ocasión que Almirón va a concurrir a los tribunales de San Isidro luego de participar en la audiencia de los lineamientos de apertura el 14 de abril pasado, y en la última jornada va a exponer de manera cronológica y ordenada sus guardias y su último día durante la noche del 24 al 25 de noviembre de 2020, en el horario de 19 a las 6:30 de la mañana. Bueno, tengo errores como cualquiera, es lo que afirmó Candela Arizaga tras escapar del departamento de Facundo Moyano. Luego del escándalo mediático que protagonizó en las últimas horas, la influencer Candela Arizaga admitió que tiene errores como cualquiera en referencia al hecho que la involucró junto al ex legislador Facundo Moyano, su expareja. Ya instalada en Rosario, su ciudad natal, la joven posteó en la noche en la red social de Instagram esa frase: bueno, ya estoy bien, mi mascota también lo está, gracias a todos los que se preocupan, tengo errores como cualquiera, a la gente que me bardea le deseo mucho amor, fue lo que dijo Arizaga, cuyo nombre tomó trascendencia luego de la denuncia que había presentado el martes contra Facundo Moyano por violencia de género y que derivó en un verdadero escándalo.
1: Internacionales.
0: Estados Unidos devuelve a importadores 100 mil millones de dólares en reembolsos de aranceles. La administración de Donald Trump devolvió a importadores estadounidenses cerca de 100 mil millones de dólares en aranceles cobrados bajo la Ley de Poderes Económicos de Emergencia Internacional. Un documento judicial presentado el martes detalla que para el 31 de julio se completaron reembolsos por un valor aproximado de 100 mil millones de dólares, incluyendo aranceles e intereses.

Según indicó Brandon Lord, que es funcionario de la Oficina de Aduanas y Protección Fronteriza de los Estados Unidos, se aceptaron para su tramitación reembolsos, tanto potenciales como certificados, por un total de unos 128.680 millones de dólares a través del sistema de administración y procesamiento consolidado de entradas.

En medio de la crisis con Milei, Lula defendió una relación entre Estados Unidos sin ideologías. El presidente de Brasil, Luis Inácio Lula da Silva, afirmó ayer que las relaciones diplomáticas y comerciales entre los países de América Latina deben estar guiadas por intereses de Estado y no por diferencias ideológicas entre sus gobernantes, en medio de las tensiones con el presidente argentino Javier Milei que derivaron en el retiro del embajador brasileño en Buenos Aires. Bueno, ¿qué dijo? Las personas tienen que aprender que la relación entre estados no es ideológica, son los intereses de cada estado, fue lo que dijo el mandatario brasileño en una entrevista para el canal Meteoro Brasil. Lula, quien se va a presentar en la reelección en los comicios del mes de octubre, sostuvo que su objetivo es reconstruir la integridad regional con pragmatismo y respeto a la soberanía de los países vecinos, independientemente de la orientación política de sus gobiernos.

0: El clima en Rosario.
1: ...8:48 de la mañana, 17 grados 2... hay alerta naranja por fuertes tormentas, hay alerta amarilla por fuertes vientos, la humedad se encuentra en el 99%, la presión 997.4 hectopascales, viento norte a 13 kilómetros por hora y la visibilidad reducida a 6 kilómetros, una máxima para hoy de 18 grados... tormentas fuertes anunciadas para esta mañana y también para la tarde.
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1: Ok, vamos a ver ahora cómo está el tránsito, cómo están las calles en Rosario. A esta hora, en la ruta 34, en el kilómetro 208, a la altura de Susana, calzada reducida por el vuelco de un camión. 27 de febrero y Campbell, accidente de moto. Habría persona. Bueno. 27 de febrero y Campbell, tránsito cortado por un accidente en moto, evitar la zona. Un reporte de hace dos horas indica que en rutas 14, 18, 21, 33 y autopista Rosario-Buenos Aires se registraban lluvias de variada intensidad. Hay corte de calzada en Boulevard Seguí entre San Martín y Entre Ríos, Boulevard Seguí entre Oreño y Dorrego, Maipú y San Lorenzo, Humberto Primo entre Díaz Vélez y Nueva York, Chacabuco y La Paz. Reducción de calzada en Newbery de Avenida Real a Wilde, Ovidio Lagos, entre Rueda y 27 de febrero, Entre Ríos y Cochabamba, Provincias Unidas y Esquiú, Ponce de Lugones a La Saga, Uriburu entre Uriburu y Rullón. Los accesos a Rosario hasta ahora con tránsito normal.
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0: 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Bueno, le mandamos un beso grande a toda la gente de Mercado de Gafas que estuvieron acá esta semana y de hecho en Instagram @ Modo Mañana 899 en colaboración también con Mercado de Gafas, ok. Hay un reel de la última participación, de la última columna que hizo Pablo Viso acá en Modo Mañana el día martes, en donde hablaba un poco de lentes multifocales y además nos daba la noticia de la mudanza del local de Rioja 1816 a calle Italia 772, casi esquina Córdoba, en donde se van a estar mudando el mes próximo. Y además también nos daba la noticia de que van a incluir entre sus marcas a Calvin Klein. Así que bueno, tuvimos una columna de novedades, de primicias. Todos los éxitos a nuestros amigos de Mercado de Gafas. Pronto vamos a tener más novedades. 341-5300-899. Lean, que nos mandaba una foto acá esperando que abra el jardín. El cielo blanco aún, sin lluvia. Pasaba también Nati y nos dejaba su sticker de buen día. Buen día, Nati, para vos también. Mirá, acá hay una suerte de iluminación en la cuadra porque veníamos bastante oscuro y de repente ahora se puso muy, muy, muy claro. Acá en el ventanal de nuestro estudio, en Alvear 144, podemos disfrutar de los colores que nos brinda el cielo durante toda la jornada. 7 minutos pasan de las 9 de la mañana.
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0: Abro el juego, abro la mesa porque ya no estoy solo. Después de la gran final de Argentina en el Mundial, en donde hemos perdido, pero hemos tenido una grandiosa cobertura de parte de nuestro hermano uruguayo, Rodrigo. Hoy vuelve a la mesa de Modo Mañana. ¿Qué tal, amigo? Bienvenido. Pará que te tengo muteado. ¿Qué estás en el 4? A ver ahora. A ver. No te estoy teniendo en el mic.
3: Hola. Ahora sí. Hola, Emma, querido, ¿cómo estás?
0: Bueno, una bienvenida medio frustrada.
3: Pero no pasa nada, ¿cómo estás, hermano?
0: Muy bien, ¿vos? ¿Qué tal?
3: Espectacular, parece que la naturaleza sabe.
0: ¿Por qué?
3: Y cualquier cambio que se haga en la naturaleza parece que es la única sabia que nos acompaña. Y sí, como dijiste vos, luego de una excelente campaña de la escaloneta, acá estoy nuevamente, muy agradecido por estar acá, feliz. La verdad es que el día es un poco estimulante, digamos.
0: Ah, sí.
3: Te iba a decir, cuestiones, no feo, a mí me gustan los días así.
0: No, a mí también. A mí también. Somos realistas y es feo cuando el clima está con lluvia, viento y demás, cuando uno tiene que transitar la calle.
3: Total.
0: Y vos
3: total.
0: Estás en tu casa, tranquilo, ver la lluvia, ver el clima horrible, está bárbaro.
3: Total.
0: Está feo para quienes tienen que salir de su casa.
3: Y viste, la voluntad en estos
0: pero
3: días
0: bueno.
3: Es como que se hace una mochila. Pero acá estoy para...
0: Bueno, muy bien.
3: Para compartir con ustedes, una vez más, poder enfocar algunas cositas bajo un ojo bastante lejos de opiniones,
0: bien,
3: cerca de la información.
0: Muy bien.
3: Y poder desarrollar junto a ustedes, que es la idea,
0: ajá,
3: de la M90 Radio, todas estas explicaciones que quedan en el camino.
0: Muy bien,
3: ¿sí?
0: Perfecto.
3: Ya no, ahora te lo voy a presentar, vamos a estar desarrollando un poquito más las noticias a fondo,
0: ajá,
3: explicándole a la gente, dando datos, y así como también te doy datos, te voy a dar datos fácticos,
0: bien,
3: cosas
0: perfecto,
3: que pasan realmente, que puede la gente ir a chequear.
0: Bien.
3: ¿Sí? Después las opiniones se las dejamos a ellos. Yo
0: exacto,
3: solamente mi idea es informar, así que estoy acá, muy contento de estar, gracias.
0: Bueno, bueno, bienvenido. La idea, le contamos a los oyentes que, bueno, Rodri vuelve a Modo Mañana, esta vez, bueno, por fuera del deporte, sino que la idea es un poco bajar a tierra, bajar a la mesa y charlar en el lenguaje que nosotros conocemos y en el que nosotros nos comunicamos, un poco más simple y menos técnico, algunas cuestiones que vemos en la tele, en las noticias de agenda que, bueno, nosotros por ahí a la mañana en el informativo lo nombramos, pero no hacemos un desarrollo muy profundo de cada noticia, así que la idea es que semanalmente Rodri venga y nos proponga el desarrollo de algún tema que nosotros tenemos en agenda. En esta ocasión vamos a estar hablando de ley de tierras.
3: Totalmente, amigo. Vamos a estar hablando de la ley 26.737.
0: Bien. ¿Cómo se las trae? Todo el mundo se está peleando, que la Bullrich, que el Jabo. Bueno, hoy hay una gran manifestación también a nivel nacional.
3: Hoy hay una gran manifestación, Emma, y hoy es también un día muy importante para la Argentina, no solamente porque se vota esta ley, sino también porque se votan varios puntos en
0: claro.
3: el cual la gente, ¿sí?, va a decidir quién es el que más tiene.
0: Y además que ya estamos medios perdidos, ¿viste? Porque se modificó tal punto, se sacó tal punto, este punto queda, pero tal cosa. Como que, bueno, día tras día, antes de la votación van sucediendo un montón de cosas y uno que no está ahí constantemente atrás de la noticia se pierde un poco.
3: Y la verdad que fue bastante dificultoso ayer informarme al 100%, ya que era hora tras hora cambiando.
0: ¿Viste? Minuto a minuto.
3: Por eso te lo presento así, como la ley 26.737 y la ley 21.499, que son las que se van a estar dictando y dialogando en el Congreso de la Nación.
0: Bueno, Rodri, perfecto. ¿Te quedas con nosotros y en el bloque que viene charlamos un poco de esto, te
3: perfecto,
0: parece?
3: Perfecto, además.
0: Nosotros seguimos acá en el aire de M90 Radio, m90radio.com, FM89.9. Ahí en el dial, también descargándote la aplicación, nos podés escuchar desde cualquier parte de tu mundo. Y nos conectamos al 341-53899. Emma, varios años hacíamos homenaje a las 22 víctimas de Calle Salta. Éramos 22 corredores del monumento. Corríamos hasta Calle Salta con una rosa por cada víctima. Y nos manda una fotito de aquel momento nuestra querida Silvia. Qué lindo, Silvia. Muchos homenajes hay en la ciudad con respecto a las 22 víctimas de esta terrible tragedia. Bueno, y acá Silvi nos comparte el homenaje de ella y de su equipo, sus compañeros. Muy lindo todo. Bueno, seguimos acá en Alvear 144 y renuevo mi saludo y mi agradecimiento porque lo hice muy temprano y no sé si nos estaban escuchando, si sí o si no, a nuestros queridos vecinos de Dot Café, este cafecito al paso. Hoy a la mañana llegué y me enviaron un cafecito con unas medialunas, así que muchas gracias. Si andan por acá por la zona, lo recomiendo, pasen, se toman un cafecito y siguen, como hacemos nosotros, como hace la gente del Arca. El Arca abre, creo que los empleados arrancan a las 8 de la mañana. Bueno, un ratito antes, todos en manada se juntan en DOT, en este hermoso espacio reconvertido, en un café al paso, y después entran todos a laburar ya con su cafecito. Así que, bueno, gracias, gracias totales a nuestros queridos vecinos acá de calle Alvear, entre Salta y Jujuy. 14 minutos pasan de las 9 de la mañana. Nosotros nos vamos a una tanda, escuchamos un poco de música y volvemos. Y Rodri arranca con su columna de ley de tierras el día de la fecha.

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0: casi llegando a las 10 de la mañana, 9:59 en punto en Rosario, todavía no llueve, vamos a ver qué pasa, pero está el pronóstico vigente de tormentas fuertes durante toda la mañana, veremos, ojalá que sí, ya en otros lugares estaba lloviendo.
1: Hay alerta de los colores que quieras,
0: sí,
1: naranja,
0: sí,
1: amarillo.
0: Por eso, y está como ahora se apagó el cielo, oscuro. Sí. Bueno, estemos atentos igual. Lo dije en el bloque anterior, vamos a charlar de un tema que seguramente muchos están escuchando nombrar en diferentes espacios y nosotros tenemos muy poca información acerca de este tema, que es la creatina, el uso de la creatina, porque durante mucho tiempo fue un suplemento que parecía estar reservado para quienes iban al gimnasio, quienes hacían entrenamiento, quienes hacían deporte de alto rendimiento, pero bueno, hoy cada vez se habla más de todos los beneficios para la salud. Y vamos a charlar de este tema porque nos importa y mucho, y vamos a despejar todas estas dudas. Está con nosotros la doctora Virginia Gorosito, ella es integrante del staff del Servicio de Endocrinología del Grupo Gama. Bienvenida, Virginia, ¿cómo estás?
2: ¿Qué tal? Buen día, muchas gracias.
0: Bueno, vamos a informarnos sobre el uso de este suplemento que nunca le dimos mucha importancia y de pronto hay un montón de beneficios para quienes lo consumen. Vamos a tratar de conocer un poco más de qué se trata, y para empezar es, bueno, ¿qué es la creatina y qué función es la que cumple nuestro organismo?
2: Bien, bueno, la creatina en verdad es un compuesto muy sencillo que lo producimos nosotros mismos en el cuerpo, en el hígado, en el páncreas, en el riñón, y además lo incorporamos en los alimentos, sobre todo en las carnes rojas y en los pescados. Una vez que lo incorporamos o que se produce en el cuerpo, va y se deposita, sobre todo en el músculo, y ahí es donde estimula la formación de una molécula que es la que produce energía, que se llama ATP. A partir de ahí es donde surgen todos los beneficios de la creatina.
0: Recién decías que hay ciertos alimentos que lo contienen, y sí, se me vino, que está la carne roja, y pienso
2: sí,
0: en los vegetarianos o en las personas que no consumen carne.
2: Bien, ahí es un grupo en el que vamos a recomendar después el uso de la creatina.
0: Bien, muy bien. Bueno, durante muchos años se relacionó directamente o casi exclusivamente con el físico-culturismo, con la gente que entrena, ¿no?, de musculación. ¿Por qué se habla ahora de la creatina mucho más allá del deporte y del entrenamiento?
2: Sí, mucho tiempo se usó solo en hombres, de hecho, mujeres no se usaba, hasta que empezaron, por suerte, los estudios y se vio que en hombres hay un 5% de mejora en el rendimiento y en mujeres 15%. Y ahí se pone un poco en auge y hablan un poco el tema de investigar a las mujeres y a los beneficios. El porqué de esto es sencillo, y es que las mujeres solemos tener menos reserva de creatina que los hombres, entonces ese lapso de menor reserva a empezar a consumirlo es donde se dan los mayores efectos. Y de acá también surge el tema que charlamos recién de veganas y vegetarianas, que tienen menos todavía disponibilidad de creatina, y las mujeres de menopausia y perimenopausia pasa lo mismo. Entonces, cuanto menor sea la reserva de creatina de la persona, mayores son los beneficios que vamos a ver. Por eso el tema de las mujeres.
0: Bien, y vamos a meternos ahora un poquito más ahí, pero ¿se vieron o se está estudiando los beneficios para la memoria, la concentración y el rendimiento cognitivo? ¿Qué se sabe hasta ahora de esto?
2: Hay muchos estudios, muchas investigaciones a nivel internacional, pero sencillamente es, así como la creatina va y se deposita en el músculo para generar ATP, en el cerebro pasa lo mismo. La energía, el combustible del cerebro es la misma que la del músculo, y es esta molécula de ATP, y ahí es donde la creatina se deposita como fosfocreatina. Este mecanismo, creatina, fosfocreatina, ATP, gran generador de energía para los órganos que usan mucha energía, cerebro, músculo, y nos estamos volviendo el hueso.
0: Ay,
2: que es
0: también
2: otro candidato importante en esto.
0: Sí, bien, o sea que la gente que sufre problemas de hueso, osteoporosis y todo eso también.
2: También tiene beneficio el uso de creatina. La famosa osteoporosis o osteopenia de la menopausia también es un punto a favor para usar.
0: ¿Hay beneficios que son específicos de la salud femenina con el consumo de creatina?
2: En verdad los beneficios son en ambos géneros por igual, uh-huh, pero como decíamos antes, se ven mayor impacto y mayor rango de beneficio en la mujer por este tema de la reserva.

0: en general es para tanto mujeres como para hombres. Pero el punto a favor que tienen las mujeres es justamente esto. Sobre todo aquellas que tengan mayor situaciones de estrés, peor descanso nocturno, que es lo que se ve también en menopausia, por los muchos despertares a la noche, o trastornos de tipo depresivos, o en las situaciones de posparto, es donde más requerimiento energético, por así decirlo, hay, y es donde más necesitan la creatina, y ahí esos grupos son los que se están estudiando hoy en día.
1: Bien, o sea que quienes podrían beneficiarse, o tanto hombres como mujeres, ¿y a partir de qué edad se puede empezar a consumir creatina?
0: Mira, no hay un rango etario que diga vos sí, vos no, pero por lo general a partir de los 16, 18 años en menores no hay una evidencia científica como para indicarlo, decir, bueno, me quedo tranquila que lo indique. No, a partir de los 16, 18 en adelante, mientras el paciente, que esto es una aclaración muy importante, no tenga falla renal, lo puedo usar. Por eso anda muy bien en pacientes grandes de 70, 75 años, pero ojo con la falla renal previa.
2: Bien.
0: Hay un mito ahí con la función renal. Hay un mito en donde dicen que tomando creatina puede generar falla renal. La realidad es que no. Si el paciente tiene falla renal previa, no se lo vamos a recomendar. Pero que genere de cero, no. A veces cuando hacemos laboratorios de control, que estudiamos la función renal, pedimos un valor que se llama creatininemia. Esa creatininemia puede aumentar un poco porque es el producto de degradación de la creatina, pero predice mayor masa muscular. No es que esté generando una alteración en el riñón. El filtrado glomerular, o sea, el filtrado de que es por donde depuramos todo, no se altera.
1: Bien, otro de los mitos que también existe es el tema de que retiene líquidos.
0: Bueno, qué problema es la suspensión de la creatina por los edemas. La realidad es que puede verse, puede traducirse como un edema, pero en realidad lo que hace la creatina es osmoprotección. Mete agua en la célula muscular. Entonces, no es un edema decir, como se me hinchan los pies porque me marco el borde de la media en el tobillo. Bueno, no. No es un edema de la parte venosa, sino que entra agua a la célula muscular y ahí parece como que hubiese un... decir, bueno, estoy hinchada, estoy reteniendo líquidos. En verdad, no. Es por el miocito, la célula muscular.
1: Bien, pero no es algo que uno se tiene que preocupar.
0: No,
1: es algo natural.
0: Y no necesariamente hay que suspenderlo en caso de que sienta que estoy hinchado o de que tengo edema.
1: Si hay alguna persona que quiere empezar a consumir creatina, ¿es importante hacer un chequeo médico previamente?
0: Sí, mínimamente lo que charlamos recién de la función renal, el valor de creatinina y, bueno, indagar, obviamente, si tiene antecedentes de alguna enfermedad crónica que padezca, si toma otras medicaciones. Siempre acá vamos a estimular la consulta al médico, porque hoy en día la realidad es que el mercado de suplementos es gigante, hay de todos, hay para todos los gustos, de todo precio, y más de un paciente llega y saca la lista, tomo todo esto. Bueno, veamos.
2: Virginia, y habiendo tanta variedad del suplemento, ¿tengo que tener algo en particular para elegir alguno?
0: Lo ideal es que tenga solo creatina, que no tenga ningún otro excipiente ni agregado.
2: Bien.
0: Endulzantes, saborizantes, colorantes. Y el tema de la dosis que se sugiere es una dosis de 3 a 5 gramos por día, que es la medida que suelen traer todos los polvos. Que si quiero puedo ir a la farmacia del barrio y pedirle a la farmacéutica que me haga el preparado magistral de creatina, que es económico, que no tiene ninguna sobrecarga, nada de sellos, nada de nada.
2: Bien.
0: Y va a andar bien igual.
3: Yo tengo una pregunta para hacerte. ¿La creatina se toma antes o después de hacer deporte?
0: Bueno, ese también es un tema de debate. La realidad es que, según las investigaciones, no hay diferencia en tomarlo antes o después. Pero algunos sugieren hacerlo después y con algo de hidratos de carbono, que podría mejorar un poco la absorción. Pero la realidad es que la acción va a ser la misma.
1: Bien, hay que tomar.
2: Okay.
0: Hay que tomarla. Hay que tomar 5 gramos por día, después, todos los días, aunque no entrene. Porque sábado y domingo la tomo, es una pregunta frecuente.
2: Claro, sí. Okay.
0: Sí, porque la creatina no actúa por saturación. O sea, actúa de manera crónica. Es como que tengo que ir con el tiempo generando esos depósitos que decíamos recién de fosfocreatina. Entonces, no es que si tomo a una dosis de carga de 20 gramos por día que antes usaba, o la tomo solo el día que voy a entrenar, no. Es como un suplemento, decir, bueno, yo todos los días me tomo el tecito con ruda. Bueno, me tomo la creatina todos los días.
1: Bien. Ahí está. También me imagino, bueno, ahí hablábamos de la gente que entrena, si lo toma después o no. Hay gente que va a tomar creatina por otros motivos.
0: Sí.
1: Y también puede prevenir, ayuda a prevenir la pérdida de masa muscular.
0: Bueno,
1: que viene con el envejecimiento.
0: Claro, ese es justamente un punto importante en la famosa perimenopausia y menopausia, porque ahí lo que pasa es que caen los estrógenos, en todas las mujeres por igual. Cuando caen los estrógenos, se pierde masa muscular, se redistribuye masa grasa, que es el famoso tengo más panza que cuando era más joven, y entonces ahí sí tiene sus efectos, mejora, mejora el rendimiento muscular, mejora también la recuperación entre un día de ejercicio y otro, y mejora también la parte muscular y ósea. Entonces, acá ya no es más algo estético decir, bueno,
2: claro,
0: el músculo
2: va más
0: es,
2: profundo.
0: Exacto, es salud, es prevención de, es ayudar a esa masa ósea muscular que se ve muy afectada en menopausia.
1: Bueno, qué importante, ¿no? Todo lo que estamos conociendo sobre creatina, porque vamos rompiendo mitos. A medida que pasa el tiempo tenemos más información acerca de los suplementos que ayudan a mujeres y hombres en diferentes etapas de su vida de acuerdo a lo que necesite, porque tal vez para una mujer que entrena el beneficio lo ve más reflejado en el rendimiento del entrenamiento.
3: En el físico, claro.
1: En el físico.
3: Y para la persona que no entrena puede ayudarlo, como ella dice, en la capacidad en el tema óseo,
0: claro,
3: también.
0: Y cognitiva. Uh-huh. Y cognitiva, claro. Porque también eso se sí vieron mejorías de estados de ánimo.
2: Claro.
0: Eso está un poco verde, pero si es así, la verdad que es un puntazo más a favor.
1: Y porque termina siendo como consecuencia de uno, al tener más energía, hace más cosas, el tener más cosas está más, exacto, activo, y el estar más activo ya uno se siente un poco mejor, ¿no?
3: Con humor.
1: Claro.
0: Con mejor humor.
1: ¿Estamos frente a un suplemento que llega para quedarse?
0: Sí, sí, sin duda. Ya llegó, ya se está instalando y la verdad que sí. Sobre todo por estos beneficios nuevos que están en estudio. No quiere decir que todo el mundo tenga que salir a comprarse su creatina y empezar a tomarla. Pero bueno, por ahí las mujeres que entrenan sí, las mujeres en menopausia sí, las que tengan déficit de energía, las que hablábamos antes, vegetarianas y veganas, ese público sí, es un sí rotundo.
1: Bien, consulta al médico para hacer chequeo general y después ahí se acomoda el tema de los suplementos. En este caso hablamos de creatina y conocimos todos los beneficios. Está bueno saber esto para implementar, siempre mejorando la calidad de vida, ¿no? Tratando de mejorar la calidad de vida. ¿Algo más que haya quedado? No, estamos bien.
2: Sí.
0: Bueno, me parece que dijimos un montón.
1: No importa la marca de la creatina ni nada.
0: Para reforzar esto, vos decías... Vos sí, si tengo alguna marca para sugerir mejor. La verdad que no. Tratar de que sea lo más natural posible y no importa el costo. No es que me tengo que ir a comprar la más cara del mercado porque va a ser la mejor.
1: Bien. Espectacular. Con esto cerramos entonces. La doctora Virginia Gorosito, integrante del staff del Servicio de Endocrinología del Grupo Gama. Muchísimas gracias, Virginia.
0: Gracias a ustedes, chicos.
1: A comprar creatina, chicos. Vamos.

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0: 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Bueno, Pichi me dijo, avisa que se cae el cielo. Okay,
1: por si alguien no se dio cuenta.
2: Por si alguien no
0: están
2: no
0: adentro y no tienen las ventanas abiertas. Asómate,
1: viste,
0: querido,
1: que pasa,
0: querida.
1: Suele pasar.
0: Sí, sí, que de pronto, mirá, está lloviendo.
1: Ah, está lloviendo.
0: Si estás en casa o en algún lugar, trabajás en alguna oficina que no tiene ventanas a la calle o a cielo ahí,
2: o
0: bueno.
2: Si te acordás de la ropa, dale por perdida.
1: Ah, oh, sí, olvidate.
0: No. Igual si lavaste ropa esta semana, sos un campeón.
1: Sí, sí, sí, sí.
0: No se te secaba nada. Bueno, 18 grados 4 décimas la temperatura, está el cielo cubierto con tormenta. Hay alerta por tormentas, hay alerta por vientos fuertes, así que atención con esto, tranqui, hoy jueves, ya estamos todos acá, mantenete en un lugar seguro, no hagas locuras.
1: Alerta por tormenta electrónica, ¿no hay?
0: ¡Esa! Yeah. Bueno, ya mañana hacemos el repaso de las tormentas electrónicas del fin de semana, si querés. Pero aquí estamos, hasta las 11 de la mañana, esto es Modo Mañana.
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0: Todo tuyo, Rodri.
2: Bueno, Carito, ¿recuerdan que yo le había dicho que se acuerden de una palabra, la palabra expropiación?
0: Sí, expropiación.
2: Sí, expropiación. Tiene un poco de extranjero y un poco de propiedad. Sí, así lo dividimos. Resulta que esta ley que se va a votar en el Honorable Congreso de la Nación ya va por su versión número 17, ¿sí? Y se viene hace meses tratando con diferentes senadores hasta conseguir el quórum. Recuerden que el gobierno de turno de Javier Milei ya lo quiso sacar por decreto nacional. No funcionó, así que llegamos a esta instancia. Los hitos que han pasado por esta ley. El Senado pasa en un cuarto intermedio, el oficialismo no consigue los votos para tratar el capítulo de tierras, esto fue el 16 de julio. El 3 de agosto el oficialismo recibe el capítulo, ¿sí? En vez de eliminar el tope del 15%, lo eleva al 25% por provincia, pero borra el límite del departamento donde hoy se concentra la extranjerización.
1: Okay.
2: 4 y 5 de agosto del 2026 fue la última
1: ayer.
2: Negociación. Sí, es decir, es como lo vimos a Patricia Burlich, que anuncia cambios en el último momento y sostiene que la propiedad no es soberanía.
0: ¿A Patricia qué?
2: Patricia Burlich.
0: Bullrich.
2: La pato.
0: Te iba a agarrar.
2: Ella dice que la propiedad no es soberanía y el oficialismo y la oposición se adjudican cada uno entre 34 y 35 votos. 6 de agosto es el día
1: hoy.
2: De hoy. ¿Sí? La sesión va a votación en el Senado y se necesitan 37 votos para media sanción y pase a los diputados. La movilización convocada está hoy por la CGT. Amigos, aparte de esto.
1: O sea que todos dicen que tienen los votos suficientes, tanto el oficialismo como la oposición, nosotros tenemos los 37 votos.
2: Exacto, pero recuerden que esto cambia hora a hora.
1: Sí,
2: repasemos
1: sí.
2: Los puntos más importantes de esta ley.
1: Dale.
2: ¿Sí? Tope provincial, aumentarla de un 15 a un 25%. Tope departamental, que se elimina por completo justamente donde hoy se concentra la mayor parte de la extranjerización. Tope de 1.000 hectáreas, eliminado por el límite de la propiedad. Recursos estratégicos, que se habilita la compra de territorio con lagos, acuíferos,
1: tremendo.
2: Cordilleras, zonas de minería,
1: sí.
2: Zona fronteriza.
0: Recurso natural.
2: Estado extranjero. Y se mantendrá la restricción para el Estado con empresas estatales extranjeras. Recuerden que esto es para personas extranjeras o personas de sociedad extranjera. ¿Sí?
1: Claro.
2: No es que un país va a venir, pero generalmente algunas empresas son el país.
1: Claro, sí, sí, tal cual.
2: Añado a esto otra ley que se va a derogar, que se va a tratar hoy, es la ley de la protección y de la soberanía del libre mercado.
1: Okay.
2: ¿Qué quiero decir con eso? Es un régimen jurídico de la propiedad privada y el uso de las tierras argentinas.
1: Esa también se va a tratar hoy.
2: Esto se va a tratar también hoy, que es el modelo histórico de la expropiación de fondos, ¿sí? El modelo proteccionista de la tierra y la soberanía. Hagamos un punto muy importante sobre la soberanía. Recuerden que desde el cartel de las Malvinas argentinas, uh-huh. el tema de la soberanía viene arrastrándose. Recuérdense que también el hermoso país, Estado argentino viene como manipulando esta información uh-huh. de las críticas extranjeras acerca del racismo de la Argentina. Y si es como que se hizo una licuadora gigante y no la pueden parar, ¿sí? Todo esto se añade a los nuevos mercados neoliberales, ¿sí? Y hace una radiografía completa del país, ¿sí? De la explotación de la tierra rural y de la concentración de los recursos. Soberanía y extranjeros. Hago un espacio ahí por los entes reguladores. ¿Quiénes son, ¿sí? los entes reguladores? Lo estábamos hablando un poquito antes de la tanda, ¿sí? Hay un montón de entes reguladores que hoy establecen límites estrictos. Por ejemplo, está la prohibición de fronteras y recursos, ¿sí? que tiene un tope de 3 veces la unidad económica y el máximo, como te decía hace un ratito, la querían aumentar del 15% al 25%. Hoy por hoy quieren eliminar totalmente los límites privados de empresas extranjeras, ¿sí? Incorporan el lucro constante, ¿sí? juicio a sumarios y entregas inmediatas. Todo esto se va en un concurso, en un contexto de qué es tuyo, qué es mío, hasta dónde es tuyo.
1: Claro, los límites.
2: Exacto. Para los que conocemos el sur, recuerden que hay muchas personas que se autodenominan herederas de ciertos territorios, y esto ha traído a lo largo de las épocas y de los gobiernos de turno un gran debate, ¿sí? Recuerden que zonas como las tierras mapuches, en gobiernos como Cristina Fernández de Kirchner y otros, fueron tratados de una manera bastante especial. Lo que se busca en la ley que le estoy leyendo a continuación, que es la ley 21.499, es que la justicia actúe con un poco más de poder y un poco más de peso hacia el desalojo de estas personas, ¿sí? Regularizar todo el tema documental acerca de por qué es tuyo. Bueno, presentemos papeles, presentémoslos adelante, ¿sí? Usurpaciones. ¿Cómo usurpaste esto? ¿Quién era el que usurpó primero? ¿Por qué? Porque esto se da fuera de un contexto de repoblar algunas provincias. Uh-huh. En el caso de Chubut, su representante ha dicho que de ninguna manera entregaría tierras con bosque nativo, ¿sí? El bosque nativo, que es una de las cosas irrecuperables, así como... como decíamos, el tema de...
0: recursos naturales, pero bueno, en toda la tierra, en toda la provincia
2: hay... Ese es el tema.
0: ¿Qué haces? Te entrego este pedacito que no tiene árboles. O sea,
1: claro, sí.
2: El tema, ¿sabes qué, Caro? Hay un punto muy importante que es la indemnización por parte del Estado. Recordemos que el gobierno de Javier Milei va a hacer todo lo posible para que el Estado no tenga que avalar nada que venga afuera, o sea, que la inversión extranjera sea extranjera sin mover nada del Estado, ¿sí? Excluye expresamente el lucro cesante y las ganancias de hipoteca. Mucha gente ha ido por la vía del bien, pero otra no, ¿sí?
1: Sí.
0: Pará, ¿y quién se queda con la plata del Estado? O sea, yo te vendo una parte de acá, ¿quién se queda? ¿El Estado? ¿El gobierno de la provincia? ¿La municipalidad? ¿No entendés? ¿No?
2: Se entiende perfecto,
0: Gara. ¿Qué hacen con eso?
2: El tema es el siguiente. Vamos a ver quién es la empresa y qué posibilidades le da la sociedad. ¿Sí? Eso es lo que está en juego con este tema de la expropiación.
0: Claro, es lo que dicen ellos.
2: Y de la inviolabilidad. ¿Por qué? Porque si yo, por ejemplo, compro, como así decíamos hace un rato, Benetton, 950.000 hectáreas, pongo una empresa y traigo personal calificado extranjero, no sirve de nada.
1: Claro.
2: Hay que ver.
0: No, claro.
2: No sirve nada. Sí. Y si el Estado tampoco a mí me da la oportunidad, ¿sí? De poder trabajar ahí adentro, en la provincia no queda nada.
0: Por eso los dejan a los chinos, ¿no? ¿Ves que están los bazares chinos llenos de empleados
2: totalmente.
0: Argentina.
2: Vamos a un poco al tema del libre mercado integral. Los defensores sostienen que la eliminación de regulaciones a las tierras rurales es una inversión directa.
1: Sí, eso lo dicen los productores, dijiste.
2: Eso lo dicen las personas que apoyan la tesis del libre mercado integral.
0: Claro.
2: Integrar, claro, sí. Inversiones extranjeras, ¿sí? Capitalizando sectores claves como el minero, el energético, el agroindustrial. Al agilizar estos procesos se da el desalojo de proteger y de generar mejores títulos. Yo lo escuchaba a Bullrich.
1: Sí.
2: Ella comparaba con departamentos. Sí,
0: claro. Sí, cualquier cosa, dijo.
1: Ya lo vas a entender.
2: Es muy difícil, ¿sí? Porque ahí ella lo enganchó con el tema de la vulnerabilidad sobre la soberanía, ¿sí? Está bien sentir que cuando vienen extranjeros o vienen una mano de obra que te pasa el trapo, por así decirlo, y sentís una sensación de que te están invadiendo, ¿sí? Pero el tema es, si vienen y hacen cosas para tu país...
1: Claro, o ¿sí? vienen a llevárselo.
2: O vienen a llevárselo neto, ¿sí? Por otro lado, la evidencia demográfica e histórica advierte que desregularizar completamente el mercado inmobiliario rural lleva a lo que es la despoblación del campo, o sea... Y hoy por hoy está todo automatizado, chicos, cada vez precisamos, no es el campo de antes. No. Necesitábamos mano de obra crucial de el...
0: Los italianos que vinieron
2: exacto,
0: acá.
2: Exacto, vos lo dijiste.
0: Los que laburaban la tierra, loco.
2: A esto se le dice, se le señala y se le subraya y se le critica a este gobierno pérdida de la función social, aumento del costo fiscal de la expropiación, agilización registral y tecnológica, ¿sí? Que ahí va perdiendo mucha mano de obra. Sí, no, recuerden que el campo no está especializado.
1: Claro.
2: Hoy por hoy se están supliendo con nuevas tecnologías, trabajo especializado sin necesidad del humano. Yo tengo un conocido en Uruguay, que le aprovecho para mandarle un saludo, que está con el tema de los drones y el campo. Es increíble.
0: Ahora te riegan el campo con un dron.
2: Sí, y no solo te lo riegan, lo siembran.
1: Claro.
2: ¿Sí?
0: Lo siembran, también te bombardean miran un cositas. País.
2: Totalmente, totalmente, Caro. Sí.
0: Claro, entonces, porque las tecnologías... ¿Quién dijo?
1: ¿De qué?
0: Está bueno el avance tecnológico, depende de para qué se utilice.
2: Sí, ¿no? Total, total, total. Es así como el

0: es una cuestión más fake, digamos, claro, porque todavía, o sea, no es que van a cortar el glaciar y se lo van a llevar, uh-huh, ¿sí? Todo esto tiene que ver con la ley de fuegos del sur. ¿Por qué está tan de moda el sur? Seguramente, yo me lo preguntaba ayer, ¿por qué solamente la Patagonia? ¿Sí? Porque hay muchos lugares del norte, uh-huh, que ya están vendidos.
1: Claro.
0: Ya están vendidos, sí.
1: Bueno, hoy estuviste nombrando bastante, claro.
0: Los invito a mirar un mapa que publicó Chequeando, lo pueden entrar en la página, es libre, y miren los puntos que hay, ¿sí? Hay muchos cruces fronterizos que ya han sido vendidos.
2: Sí, es lo que decía Lilita Carrió. Ajá.
0: Exacto, y ahí...
2: venden la frontera.
0: Eso es peligrosísimo, muchachos, porque ahí empieza a flaquear el Estado y el Estado ya sabemos que no va para allá.
2: No, aparte, claro, ¿qué tipo de control tenemos en una frontera que vendiste?
0: Es total... mente desahuciado. Recuerden que el gobierno de Javier Milei tiene su punto de base en Cava. Sí, es muy difícil que viaje a Salta a ver qué le pasa a la gente de Salta, a la gente de Formosa, no, a la gente de Chubut, a la gente de San Juan. Pero bueno, procedimiento judicial. Sí, el juicio lo saca un poco más de lo que es el federalismo, ¿tá? Y trata de hacerlo en 30 días para obtener una posición inmediata, el desalojo de las personas que en su momento expropiaron estas tierras, quieren hacerlo de una manera más ágil. ¿Esto qué significa? Entre otras palabras, la represión, muchachos. ¿Sí? Se busca que el Estado, en este código procesal nuevo, en este tema de las afecciones de la propiedad privada, actúe de una manera más rápida y con más fuerza.
1: Sí, tenga esa, esté habilitado a.
0: Totalmente. A la ya el Estado no quiere renegar más, no quiere que te diga, no, mirá, porque a mí me lo dio mi abuelo. Bueno, a ver, mostrame los papeles, listo. ¿No tenés los papeles? Bueno, lógicamente, tenés 30 días. ¿Sí? Si no me lo puedes justificar, no se va a poder seguir adelante. Los plazos van a ser jurisprudencia integrado por los debates legislativos. ¿Sí? Los años del abandono van a ser entre 2 y 2 años. Recuerden que en todo esto hay indemnizaciones de gobiernos anteriores. ¿Sí? Hay gente que está ocupando hoy por ahí terrenos, claro, indemnizados. Uh-huh. Y una cosa que detesta el gobierno de turno es que saque la plata del Estado para indemnizar gente.
1: Claro. ¿Sí? Sí, sí, sí.
0: Hay una realidad que si estamos en un momento de vulnerabilidad, el Estado lo apoya. ¿Sí? Si hay un momento de discapacidad o de alguna índole similar, el Estado lo apoya. Y una de las cosas que lucha el gobierno es no sacar plata del
2: recorte.
1: Está muy bien.
0: Exacto.
1: Recorte. Les propongo escuchar alguno de los audios. No voy a poder, no vamos a escuchar los 6 audios. Aldito, te queremos, pero bueno, son 6 minutos de audio, pero te queremos escuchar un poco, obviamente, que
3: yo les recomendaría que lean bien la ley de tierras.
1: A ver.
3: Porque lo único que varía es la cantidad que se puede permitir la venta al exterior. Y quita la potestad del Estado de expropiar a Trochi Mochi como venía haciendo. Pero, a ver, Brasil tiene el 25% de venta de tierras a extranjeros. Pero venderla, no es que uno vende un pedazo del país. Es como si voy yo, Aldo Marchiori, y compro un cacho de tierra. Soy argentino. El tipo va, yo tengo que seguir pagando impuestos, todo, al país. La gente esta, viene lo mismo. Viene Juancito de Estados Unidos o Pedrito de la India, compran y van a tener que seguir todos los tributos como cualquier hijo buen cristiano.
2: Ponele.
3: Están desinformando a la gente, los periodistas. Están haciendo un quilombo bárbaro. Todo por una cuestión de ideología.
1: Algo de verdad tiene Aldo.
0: Total.
1: Pero
0: total.
1: La realidad también es que nosotros estamos hablando de también la venta de terrenos con otros tipos de intereses, incluso con recursos naturales.
0: Totalmente.
1: Vos, el ejemplo que diste ahí, Aldo, es que vos vas y compras un terreno, te compras una casa o te compras. Bueno, sí, obviamente tenés que pagar. Pero acá el tema es cuando vienen en la compra de recursos naturales que pertenecen a la Argentina y que puede explotar la Argentina.
0: Totalmente, Emma. Y una de las cosas que quiero recalcar es el siguiente: no es que los extranjeros vienen, hay una serie de leyes que el extranjero tiene que estar acá mínimo 5 años, tiene que tener su documento argentino, tiene que, en caso, claro, de que esté casado con una argentina, tiene que demostrarlo, tiene que tener sus impuestos pagos al día. ¿Qué pasa con esto? Ahí abro una brecha y le doy la razón a Aldo. ¿Estos organismos reguladores de impuestos funcionan?
1: Claro. Son así, tal cual.
0: Son así,
2: igual,
0: tal cual.
2: Igual, el otro día escuchaba a alguien que dio un ejemplo muy claro. Si vos tenés un barrio cerrado con 60 casas y viene un extranjero y se compra 2 casas, todo bien, no pasa nada. El resto de las casas las habita gente...

0: de la zona. No va a ser dueño el extranjero de ese barrio cerrado.
1: Total.
0: Ahora, si el extranjero viene y compra 50 casas del barrio cerrado, ¿quién es el que decide sobre lo que pasa en el barrio cerrado? El tipo que tiene 50 casas y no el 10 restante.
2: Exacto. Total, claro.
0: Entonces, cuanto más tierras tengan extranjeros en nuestro país, más van a decidir sobre nuestro suelo. Y por eso se discute la soberanía.
2: Exacto.
0: ¿Se entiende o no se entiende? Y esto no es que... Digo, en los países como Estados Unidos, en Europa, anda a comprar un pedazo de tierra. No es lo mismo. ¿Querés comprar un departamento en Miami? Obviamente te van a vender el departamento en Miami. No es lo mismo.
1: A ver lo que estamos...
0: Te van a vender una isla.
1: Lo que estamos viendo es el perfeccionamiento de la expropiación. Uh-huh. Nosotros no somos expertos en esto, muchachos. Vamos a lo que es. O sea, nosotros recién estamos creciendo con la inversión extranjera. Vuelvo a repetir, no es que viene cualquiera. No. Tiene que tener su documento argentino, mostrarle frente a la ley que tiene que pagar sus impuestos. Así como dice Aldo, tiene que hacer una serie de pasos para adquirir estos bienes, ¿sí? Así como dice Aldo, hay un montón de versiones. Yo los invito nuevamente a que vayan al Honorable Consejo de la Nación y que lean de ahí la información.
2: Exacto.
1: Está buenísimo mirar Reels, está buenísimo mirar otros videos y un montón de ejemplos.
2: Sí, y ojo con las noticias y las fakes.
1: Total.
2: Mira, por acá nos dice Lucas, que es algo que nosotros hemos hablado también en la preproducción de tu columna, que es, dice, está bueno que un uruguayo explique la ley. Hay mucha desinformación. Ayer escuché bastante muchas cosas que dicen que no son. Lázaro Báez, por ejemplo, que tiene más tierras en la Patagonia que las que hay en Islas Malvinas. Solo eso voy a decir. Si no pueden hacer uso de los recursos hídricos, es mucho mejor. Entonces, hay que leer e informarse. Sí,
1: total,
2: tal cual.
1: Total.
2: Y es lo que vos estás diciendo.
1: Volvemos a lo mismo, chicos. Está buenísimo la opinología, pero en este tipo de casos hay que pactarse en la ley. Recuerden que
2: las cosas como son.
1: Yo, como le decía a Emma,
0: el sentido común, chicos. ¿Quién va a querer? ¿Vamos a llenar en nuestro país de extranjeros? ¿Van a ser dueños de nuestras tierras empresarios extranjeros? ¿Y después qué vas a reclamar?
1: Total.
0: No.
1: Esto ha sido un viaje, Caro. Esto ha sido un viaje, como yo le decía a Emma, ni bien abrimos la columna, ¿sí? Esto viene desde el 1977 y hoy por hoy, hasta menos de una hora, viene cambiando. Uh-huh. Ayer yo lo estaba leyendo, me leí todo y miro así, no, se dio de baja. Así que, muchachos, a informarse, a leer, opinar está buenísimo, la soberanía es lo que tenemos que mantener y, sobre todo, estar abiertos al mundo, que a veces la gente piensa que estamos cerrados. No. Lo que nosotros queremos proteger acá es, primero que nada, la información. Segundo, brindarles a ustedes la capacidad de dilucidar y de desglosar esto. Así que, muchachos, ley 21.499 es la ley de la expropiación, sí, a leerla, y la ley 26.737.
0: Te voy a sumar algo más y con esto cerramos ya para ir a la última tanda. Ayer, a horas del debate, se supo que el legislador libertario Venegas Lynch tiene una empresa que está dedicada a gestionar la venta de tierras extranjeras. Uh-huh. Es una empresa que se llama Glocal Tierra SRL, que la tiene en sociedad, que se creó en 2020 junto a su esposa, con domicilio en Capital Federal, en Avenida Santa Fe al 700. Lo que dice que a lo que se dedica esta empresa, que es Glocal Tierra, se dedica al asesoramiento de inversores, administración de establecimientos rurales y la intermediación en operaciones vinculadas a tierras en toda América Latina. Es un funcionario libertario que ya tiene una empresa que te asesora por si querés comprar un pedacito de tierra acá en nuestro país.
2: Bueno,
0: ¿estamos?
2: Queda todo en familia.
0: Sí, como para tener en cuenta también, nada más.
2: Buen día, chicos. Me da una bronca que quieran dar vuelta a lo que propone la ley. Para defender a Argentina en el Mundial estaban todos, pero ahora los únicos que defienden abiertamente son los cucas, aunque no lo seamos. Argentina de los argentinos, basta de cipayos, dice acá Rodri, también un tocayo tuyo.
1: Ahí tenés.
0: Miren, lo tendríamos que haber pasado, pero ya no tenemos tiempo. El video de Malena Pichot. Es el resumen de todo lo que venimos charlando. Gracias, Rodri, por este,
2: gracias, Rodri,
0: por
2: gracias
0: este especial.
1: Es un placer. Nos vemos en la próxima.
2: Dale.
0: Última tanda y ya venimos, Pichi, para despedirnos.
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0: Estás mojada, flacota. Te estoy viendo.
1: Es que veo a la gente de afuera como que el paraguas no estaría haciendo efecto.
0: No resiste.
1: No resiste.
0: No resiste. Está Manu también de Loma de Burro y Huguito Acedominio también, todos con paraguas.
1: Todos con paraguas.
0: Lo bueno de ellos es que tienen paraguas.
1: Sí.
0: No el que te vuela el viento, la estructura del paraguas, como
2: se
0: el
2: te
0: mío.
2: Da vuelta.
1: Yo también lo tengo.
0: Vos no también tenés la sombrilla.
1: Tengo la sombrilla naranja.
0: Claro, tenés la sombrilla.
1: Pero como pegan la deco del Kia, no me la deja sacar. Entonces lo tengo que robar.
0: Ah, está colgado ahí de
1: decoración. Claro, porque tiene detalles naranja del ¿vos podés creer?
0: Es un lindo. Le mandamos un beso a Laus, a Prince. Y la Macu,
1: sí.
0: ¿No le pega mordida
1: al paraguas?
0: No, ella tiene su silla para arrancar.
1: Ella tiene
0: y todo.
1: Su silla, la alfombra, la cortina, pero el paraguas no.
0: Ah, también el departamento
1: sí,
0: entero.
1: Sí, el departamento entero.
0: La Macu es la gata de la US.
1: La gatita negra.
0: Que es una gata de película. Es una gata toda negra
1: con un sticker.
0: Es impresionante. Negra con ojos amarillos.
1: Sí. Muy hermosa.
0: Aterciopelada.
1: Ha ablandado mi corazón de mascota, porque yo soy anti.
2: Anti.
1: Y ahí.
0: No, te llegó cuando te llené de
1: llegó. Pasa que me adoptó ella. Ese fue el punto.
0: Y ya está más viejo, Pichi.
1: Y puede
0: Uno
1: ser.
0: Se empieza
1: también.
0: A sensibilizar.
1: Y ya como
0: más.
1: Que esté ahí, si no se me acuesta en el pechito, ya no me gusta, ¿viste? La miro. Y ahí viene.
0: Ahí está, entienden.
2: Te amansó ella ahora.
1: Me amansó ella, sí.
0: Sí, el mundillo de los gatos, que yo también soy muy nueva.
1: Claro.
0: Muy nueva.
1: Te va a ir pasando.
0: Estoy enamorada de mi gato. Mis viejos que ahora adoptaron el gato.
1: Claro.
0: Que no querían saber nada. Ahora están enamorados del gato. O sea, que el gato va conquistando corazones.
1: Te llega.
0: Bueno, nos vamos porque ya está Loma de Burro listo para entrar al estudio. Después se quedan con 12.0, con Emma y Huguito. Nosotros nos despedimos hasta mañana para cerrar la mañana. Yo por ahí voy a tratar de estar puntual, pero me como hoy que tenía que viajar y estaba
1: cuestiones
0: muy el clima que no me acompañaba, bueno, estaré ahí resolviendo para poder estar presente. Pero aquí estamos. Como todos los días de 8 a 11, mañana volvemos. Rodri, hasta la semana que viene.
2: Nos vemos, chicos. Gracias.
1: Chau,
2: y
1: Rodri.
2: Bueno, cuídense de la lluvia.
1: Bueno.
0: ¿Qué más que agua?
2: Yo sé que no son de azúcar ustedes, igual.
1: No.
0: Nada, igual. O esas cosas que se inflan como las esponjas.
2: Sí.
0: Los puríferos, no sé cómo se llaman. Bueno, nos vamos. Emma Bernad, El Pichi.
1: Adiós, gente. Nos volvemos a escuchar en un ratito a las 12 y mañana a las 8 en modo mañana.
0: En la dirección general, Dino Mac. Mi nombre es Caro Riganti. Hasta mañana, gente. Buen jueves. Chau.
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0: pasan de las 11. Ay, me choqué el micrófono, chicos. ¿Qué pasó? ¿Qué pasó? 3 minutos pasan de las 11 de la mañana. Decimos buenos días a todos en esta mañana lluviosa que pareciera que en el momento que arranca Lomo de Burro, la bendición ha caído del cielo.
1: No, se largó las
0: 10. Y era un baldazo. No seas botón. La bendición es para Loma de Burro. Punto. Pero qué cosa seria. Mira, me hace golpear el anillo contra la mesa y ser poco profesional. Pero por favor, se puede vivir así. Buen día, mi querido equipo. Buen día, Vito Acevedo Miño.
1: Muy buen día. ¿Cómo va? ¿Cómo están? Jueves 6 de agosto y se ha cumplido lo que venimos anunciando y diciendo y anticipando de con el tema clima y lluvia. No, yo estaba entrenando desde temprano en el gimnasio y mi personal me dijo, tratá de irte, estirá rápido y andate antes de las 10 porque a las 10 va a empezar a llover. Salí del gimnasio a las 59 y a las 10 empezó a llover.
0: Justo.
1: Pero te juro que yo dije, pero este pibe, ¿qué onda?
0: ¿Viste? Qué radar.
1: Y nada, pero...
0: ¿viste? ¿A vos te pasó la que te pasa siempre cuando está por llover?
1: Sí.
2: Ah.
1: Pero ya te no voy hace un mes así.
0: Sí, pero no voy a entrar en intimidades. ¿Cómo hace un mes?
1: Y claro, pará, porque viste que está el clip. No, porque ahora con el niño yo voy a estar...
0: Está como todo el tiempo.
2: No te entra una gota de sangre al cerebro.
0: No. Bueno, ya sabemos que si en algún momento te quedas medio dormido o si algo cuesta procesar es porque la sangre está en otro...
1: Pero se sabía que esto iba a suceder.
0: Sí,
1: sí. Se sabía. Arrancó primero en Buenos Aires. En Buenos Aires desde temprano y estaba lloviendo. Buenos Aires, se ve una zona complicada, se va a inundar.
0: Sí. Bueno, acá acabo de ver justo, porque viste que hay zonas, hay esquinas, que por ahí se acumula un poquito de agua.
1: Y ya hay agua.
0: Justo había uno de los encargados que estaban limpiando las bocas de tormenta. Recuerden no limpiar, no hacer cualquier cosa.
1: No, protéjanse, tenga cuidado. Mandar a limpiarla.
0: Sí, sí, por eso, que lo limpie quien... ¿Quién sabe limpiarlo? Que no se manden a hacer cualquiera, porque es un peligro.
1: Aparte,
0: también.
1: Aparte, a ver, no es tan difícil.
0: No, por eso, acá ya estaba.
1: Está pronosticado, se sabía. Sí. Igual ahora estaba bastante bien las bocas de tormenta.
0: No, está todo bien. Yo pude cruzar la calle, el Manu no le pasó lo mismo. Hola, Manu, buen día.
2: Buen
0: no
2: día, ¿cómo va?
0: El Manu bien? Metió la pata en un charquito.
2: No, pero de las baldositas, ¿eh?
0: Sí,
1: ay, no, qué horror, chicos.
2: ¿Viste cuando pisás?
0: Sí, yo salté. Hice como mi salto de Billy Elliot.
2: Vos saltaste y pasaste de una esquina a la otra.
0: No, igual para que no soy tan atlética.
1: Me arrepiento de...
2: No, pero no por la atlética, sí. Levantaste la pata y...
1: Me arrepiento de no ponerme las botas de lluvia.
2: Sí, sí, tal cual.
1: Me arrepentí. Me iba a poner y dije, pará, Hugo, en serio.
0: Bueno, igual vos hacés 2 cuadras.
1: Bueno.
0: No es tanto.
2: Pero igual que
0: sí. Y podés hacer una parada técnica, ponele.
1: ¿Qué
0: técnica? No, una parada técnica, cambiarte el calzado.
1: En la esquina paraba.
0: No.
2: Levantás la baldosa, te das cuenta si tienen agua o no abajo.
0: Así.
1: Bueno,
0: contanos qué anduviste indagando. Quiero saber.
1: Esto es algo que ya se sabía en el día de ayer.
0: Sí.
1: ¿Qué? Pero bueno, ayer nos ocupamos hablando de Moyano, que apareció la novia de Moyano.
0: Sí.
1: Ya está en Rosario, por suerte, en la cuna de la bandera.
0: Sí, sí. Y en su cuna.
1: Ya está en la cuna de la bandera. Ya está en su cuna con su perrito también. Acá no ha pasado nada, estamos todo perfecto, hemos tenido errores y sabemos cerrar.
0: Sí.
1: Les mando un beso.
0: Lo único que yo te digo, a mí lo que más me preocupaba era que
1: acá
0: el perrito
1: no
0: esté bien cuidado.
1: No ha pasado nada.
2: Mirá,
1: la voz se limpió todo. Es
0: se la
1: después de lo de Nisman, yo no vi algo tan
0: No,
1: chico. Alevoso, ¿no?
0: ¿Qué, Manu?
2: Nos chismean por acá que debe vivir acá, pero nos ponen es de Villa Constitución la novia de Moyano, o sea que la conocen más todavía.
0: La conocen,
1: no,
0: sí, claro.
1: No, sí la conocen.
0: Bueno, pero bueno, anda en el barrio.
1: Bueno, es del barrio.
2: Claro.
0: Le vamos a decir a Caro modo mañana que averigüen y le vamos a decir que den una vueltita.
2: Okay. Si la conocen.
1: Ella
2: ¿no?
1: está bien y su perro está bien, acá no ha pasado nada, él es un sol.
0: Bien. El perrito
2: es un zoo.
0: Chicos, por favor, el perrito que esté bien. Yo aparecieron videos de todos los ángulos ahora, parece
1: no,
0: cine.
1: No,
2: sí.
0: Crónica de un quilombo anunciado y bueno, sí, un horror.
1: Me encantaría saber quién es el juez, quiénes son
0: no
1: todos
0: sé.
1: Los responsables, los irresponsables, porque lo que hicieron fue aparte en tu cara y viste en tu cara y
0: en tu cancha,
1: porque si vos decís bueno entró por otra puerta, no se supo, no se vio,
0: igualmente vas a, yo creo que ahora eso termina quedando en el juicio de la gente y de la especulación, o sea nunca se va a saber bien qué fue lo que pasó
2: y no.
0: básicamente y se van
2: ¿y
0: a
2: cámaras del edificio? ¿Nadie tomó?
0: Hay cámaras de diferentes.
1: No, pero se olvidaron de pedirla. Sí.
2: Claro.
1: Y no sé qué pasó que no se firmó en esa zona.
2: Porque ahí el lobby...
0: Todo jugó.
1: No, fue un desastre, chicos. Ir a hacer un allanamiento un día después, prácticamente.
0: Y sí.
1: Y 9 horas después. Antes, por las dudas, van a buscar ropita.
0: Todo.
1: Sale con una bolsa de cosas.
0: Sí, sí.
1: No, revisa la bolsa. No, la bolsa le salcó justamente.
0: Sí. Bueno, chicos,
1: Uy, pero bueno, no todo lo que pasa es tan oscuro, ni tan bueno, ni tan malo.
0: ¿Qué está pasando ahora?
1: Volvió el amor.
0: ¿Qué en dónde?
1: Tienen un poder de... Chicos, yo llego a dejar a alguien porque por algo no le vuelvo a mirar la cara.
0: ¿Qué
1: volvió
0: pasó?
1: El amor.
0: Sí. ¿El amor de quién?
1: Entre Milet, la peruana.
0: Milet.
1: Sí, volvió el amor entre ella y entre Marcelo Hugo.
0: ¿Volvió con Tinelli?
1: Volvió con Tinelli. Tomá, para vos. Ya se sabía algo sabía, porque les contaba que le escribía y que no sé qué.
0: Sí.
1: A mí también quería levantar un poco que lo levanten los programas para que mida un poco los Infobae.
0: Ah, ¿por qué le está haciendo un streaming en Infobae?
1: ¿Estaba o estaba?
0: Creo que está.
1: Ok. ¿En qué momento? Porque estaban en Perú ahora, antes de ayer.
0: Sí.
1: Subieron una foto en Perú. Ayer ella ya estaba acá. Se ve que volvieron. Porque también tuvieron que hacerla ir a declarar a la justicia porque le hizo un juicio o está en instancias judiciales.
0: ¿Quién?
1: Mimi y ella.
0: ¿Mimi le hizo un juicio?
1: No, ella Mimi.
0: ¿Ella Mimi le hizo un juicio?
1: Sí. Y Mimi dijo que sí.
0: Mimi es más áspera que Lima Nueva, chicos. Mimi se pelea con todos los parientes.
1: Estos colgados ahí de...
0: Es muy celosa. Para mí ella quiere ser la única novia de los Tinelli. Como que no quiere que haya otra novia. Como que ella quiere ser la única primera dama, me parece. Por más que sea del Tirri o de Marcelo.
1: Bueno, nada, pero conclusión es que están en una instancia ahí judicial, no sé qué onda, no sé en qué va a terminar y en qué va a quedar eso. Mimi y Milet.
0: Sí.
1: No sé qué ha
0: porque
1: pasado.
0: Mimi.
1: Y Mimi para redoblar.
0: Le tiró
1: un poquito,
0: con de todo.
1: Dijo que sí, está claro que si ahora volvieron es porque hay brujería.
0: Ay, para un poco. Había dicho que la mamá de Mimi era bruja. Sí, dijo.
1: Por ahí debe venir el quilombo.
0: Sí.
1: Así que bueno, veremos qué pasa, pero lo que sí te puedo decir es que volvió el amor, que Tinelli está por lo menos acompañado, enamorado.
0: Sí.
1: Porque se desprendió también de su casa del sur, ¿sabía?
0: Sí, había
1: tres
0: contado.
1: Palos.
0: No verde.
1: No sé si conté.
0: No, a mí me contaste.
1: ¿Cómo está, joven?
2: Sí, verde.
1: No, sí, tres vos, palos, tres millones.
0: Bueno,
1: una
0: Susana.
1: Choza, ¿qué tenía?
0: Susana, cuando la entrevista le dijo Robin Alta, dijo, me sacó 10 palos.
2: Verde.
0: Pausa, verde.
1: Y
0: acá también. Vos decís tres palos. No decís más nada, yo te hago pausa.
2: Igual en verde. La época de Susana, 10 palos era lo mismo. Igual.
0: También.
2: Sí, fue no. Para exagerar.
0: No,
1: cuando lo contó, cuando lo dijo, no.
2: Hijo, no,
1: lo que sí dijo, se compró medio Uruguay.
2: Cuando paga los 10 millones, estaba cerca del 1-1.
1: Bien invertido.
2: Estaría 2-3 pesos más, 1-3.
1: Claro, pero cuando lo contó, estaba años luz.
2: Sí.
1: Bueno, así que volvió el amor, se desprende de lo material, pero se aferra a la carne.
0: Me encanta, está bueno.
1: Así que bueno, algo lindo por lo menos, algo colorido, ¿verdad? Y alguna
0: juntos.
1: Buena para Tinelli. Ay,
0: sí.
1: Él me parece que...
0: No, más allá de si te gusta...
1: Es nuestro Cristian Castro.
2: Milet no era la del guiso. ¿Se acuerdan que había subido una historia de un guiso
0: creo.
2: Que después se separaron?
1: No, porque dice él de... No, esa era la amiga de Pampita.
2: Ahí está.
1: Que vivían vecinos e intercambiaban fluidos.
2: Bueno, hará ceviche con Milet.
0: Claro, ceviche, foto del... que dicen que es muy rico allá.
1: Veremos.
0: Sí. Bueno, chicos... que florezca el amor, me encanta. Nosotros nos vamos a ir a la tanda. Uy, ¿tenés algún consejito para nosotros
1: por
0: en este día lluvioso?
1: Por supuesto que tenemos consejito porque es día jueves, es día de organización semanal, por supuesto también. Es día de promos.
0: Claro.
1: Y es día para ir a dónde, chicos. 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

0: 3415-23899 WhatsApp de la radio. Acuérdense. ¿Qué, Manu?
1: Tenemos mensajes.
0: A ver, ¿qué?
1: Nos mandan fotos de la calle y nos ponen terrible. Uy. Buen día, chicos. Los escucho siempre en el auto, trabajo de Uber y me acompañan siempre.
2: Le mandamos un beso. Que nos mantenga informado constantemente, que nosotros, por ejemplo, en el otro programa decimos el estado de las calles, de cómo viene la ciudad. Claro. Así que todos nos suma y nos sirve un montón. Muchas gracias. Felices de acompañarnos mutuo.
0: Ay.
1: Nos pone, igual hoy me tomé la mañana para hacer trámites y un sticker de Soledad.
2: De Luli Salazar.
1: No, Soledad, la de actuada por Gasalla.
0: Sí, Soledad Solari.
1: Ahí está.
0: ¿Solari?
2: Sí.
0: Y Solaro es.
2: No sé cómo era.
1: Hola, Loma de Burro, buen día. Pone por acá Aldo también.
0: Ay, hola,
2: querido. ¿Cómo les va?
0: Los saludamos. Saludamos a todos. Gracias por escribirnos. También estamos en Instagram como Loma de Burro. Ok, acuérdense, no se olviden. Y si quieren, pueden escucharnos por el Dial 899, por la web m90radio.com o en la aplicación de M90 Radio. ¿Sí? Bueno, y ahora, si les parece, nos vamos rapidito a las buenas del día.
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1: ¿Quién?
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0: Así.
2: Ya viene Pablito, ya vuelve. El lunes presente.
0: No le aprieta el techo.
2: ¿Qué sería?
0: Y que se la pasa en la calle. No le aprieta el techo, que no está en tu casa.
2: Ah, ¿entendés? No.
0: Viste, bueno, cuando sos adolescente y salís mucho, te dicen, a vos no te aprieta el techo. Así, un chiste. Bueno, chicos, vamos a arrancar con las buenas noticias. Vamos con la primera. La Facultad de Medicina de la UNL fue designada como colaboradora de la Organización Mundial de la Salud.
2: ¡Wow!
0: Sí, está buenísimo. La Organización Panamericana de la Salud y la Organización Mundial de la Salud designaron a la Facultad de Ciencias Médicas de la Universidad Nacional del Litoral, la UNL, como centro colaborador de la OPS-OMS para la transformación de la educación y formación de ciencias de la salud.
1: ¡Ay, tremendo!
0: Sí, esta distinción que va a mantener hasta el año 2029 posiciona a la UNL como un referente global en la formación de profesionales de la salud. El Centro de Estudio, Formación e Innovación en Educación en Ciencias de la Salud de la UNL será parte de esta red global de instituciones que colaboran con la Organización Mundial de la Salud en la formación, la formulación de políticas, producción de evidencia y el desarrollo de capacidades para la mejora de la educación en la salud. Las tareas contemplan investigación sobre enfoques pedagógicos innovadores, formación continua para docentes y profesionales de la salud y asistencia técnica a instituciones de la región para adaptar sus programas a las necesidades sanitarias actuales.
1: Qué bueno, ¿sí? Sobre todo ahora que avanza todo tan rápido.
0: Totalmente.
1: Seguir capacitando.
0: Entre las principales actividades que se van a llevar a cabo se incluyen difusión de buenas prácticas, fortalecimiento de redes académicas latinoamericanas, creación de evidencia científica para respaldar enfoques pedagógicos transformadores en el área de ciencias de la salud, y con esta distinción la UNL se une a una red de más de 800 centros colaboradores de la Organización Mundial de la Salud en el mundo, consolidando su proyección internacional y reafirmando su misión de vinculación académica, científica y social. Y la UNL es el primer centro colaborador de Latinoamérica dedicado a la educación y formación de profesionales de la salud, sumándose a los 3 centros existentes en la región de América, 1 en Canadá y 2 en Estados Unidos.
1: Me quedo con la parte de investigación, que es algo
0: excelente.
1: Muy importante hoy en día.
0: Es excelente. Así que es una muy buena noticia. Vamos con la segunda.
1: A ver.
0: Esta es acá cerquita. Una científica santafesina fue distinguida por la ONU por su innovación para el agro.
2: Ajá. Mira qué bueno.
0: Sí. Bueno, una innovación nacida en un laboratorio de acá de Santa Fe recibió este importante reconocimiento internacional. Se llama Renata Reinheimer Es investigadora de la Universidad Nacional del Litoral también y del CONICET y fue distinguida como Mejor Emprendedora 2026 por la Organización Mundial de la Propiedad Intelectual, que es la sigla OMPI, organismo especializado en las naciones de las Naciones Unidas, de la ONU. Mientras que, la empresa con base tecnológica que ella lidera, que se llama Infira, okay, obtuvo el premio a la categoría Agricultura y Alimentación entre las startups, ¿sí? El reconocimiento lo que hace es poner en primer plano la tecnología desarrollada en la ciudad de Santa Fe, que podría tener un alto impacto en la producción agrícola. Lograr que cultivos como, por ejemplo, el arroz y en un futuro otros cultivos puedan rebrotar después de la cosecha, obteniendo dos ciclos productivos a partir de una única siembra.
1: ¿Sabes qué? Los tenía todos los gringos contentos con el ahorro de trabajo.
0: Muchísimos, porque es un gran ahorro de trabajo en un montón de cuestiones.
2: Ah, lo voy a proponer yo y le voy a la patentar.
1: A robar la idea.
0: Bueno, la OMPI distingue a año emprendedores y empresas que logran transformar desarrollos innovadores en soluciones con proyección internacional mediante un uso estratégico de propiedad intelectual. Y en su quinta edición, la empresa santafesina fue distinguida entre 1.300 emprendimientos evaluados provenientes de 126 países. En total hubo 33 finalistas, entre ellos 11 ganadores de distintas categorías. ¿Está? Bueno, un poquito, un datito consiste en reactivar un mecanismo biológico, esto que plantea Renata, que las plantas van perdiendo durante su evolución, ¿sí? O sea, por decirles, el arroz, como cuenta, se cosecha y después no vuelve a rebrotar. Lo que se está buscando es volver a esa capacidad que tenía antes la planta, ¿está? Bueno, así que lo que explica es que lo que hace la tecnología es despertar algunos genes que están dormidos en las plantas y lograr que vivan más tiempo y que queden despiertas, ¿sí? Okay. Así que es una muy buena noticia. Y la última, se viene Experiencia Idea Rosario, que va a reunir a empresarios y funcionarios para debatir sobre el futuro económico.
2: Ok.
0: Mucho congreso, chicos.
1: Viene de la mano, sí.
0: Mucho
2: y
0: congreso.
2: Y ahora se viene la época.
0: Mucha cumbre.
2: Y ahora se viene septiembre, octubre, súper de eso.
0: Muy cargado. Bueno, así que la ciudad va a ser sede, Rosario, de una nueva edición de Experiencia Idea Rosario, que se va a desarrollar miércoles 12 de agosto a las 13:30 a 19 horas en la Bolsa de Comercio de Rosario. El lema va a ser La Nueva Argentina, producir, invertir y crecer, camino al coloquio. Ese sería el lema de este año, ¿está? El encuentro va a convocar a referentes del sector público y privado para analizar desafíos y oportunidades que enfrenta el país. Y la jornada va a estar enfocada en el escenario económico nacional e internacional, con serían perspectivas para la región centro y sectores estratégicos para impulsar el crecimiento productivo, ¿sí? También, bueno, van a haber, por ejemplo, como les decía, funcionarios públicos y también va a haber paneles dedicados al liderazgo empresarial, desarrollo de sectores clave para la economía argentina. Van a participar también diferentes referentes y el evento se va a realizar, como les contaba, en la Bolsa de Comercio de Rosario y forma parte de este camino hacia el tradicional coloquio de idea, que es una actividad que reúne referentes de distintos sectores con el objetivo de intercambiar propuestas y analizar desafíos económicos que enfrenta la Argentina.
2: Ayer un amigo justo que va a ser disertante, me parece.
0: Mira qué interesante.
2: Se viene para el 17 de septiembre Experiencia Endeavor.
0: Ah, para Experiencia Endeavor. Sí. Que se hace todos los años.
2: Una idea para cambiar, reestructurar, tu trabajo, uh-huh, tu empresa, tu...
0: Sí, son muy lindos esos, la verdad que son muy, muy útiles y la verdad que muy motivadores ese tipo de encuentros donde vos tenés diferentes referentes que te cuentan, te comparten experiencias y vos vas entendiendo de que, bueno, hay diferentes formas de llegar a esos objetivos que uno quiere concretar y que no siempre son los mismos.
2: O que no siempre es 2+2 o éxito, claro, asegurado. Sino también hay otras cosas que atraviesan y que son personales.
0: Me encanta.
2: No quiere decir que te vayan a...
0: No, obvio. Que te vaya a ir mal o bien garantizado. Totalmente.
2: Es muy individual.
0: Así que es una muy buena noticia. Bueno, chicos, ¿les gustaron las noticias?
2: Sí, súper.
0: Bueno, vamos a hacer una cosa. Ya la tenemos a nuestra columnista acá preparadísima. Yo les propongo que nos pongamos un temita, que escuchemos un poquito de música y después volvemos con más Loma de Burro.
2: Okay.

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1: Bienvenida a nuestra querida coach ontológico profesional, Cecilia Chitarrón.
2: ¿Cómo le va, Chita? ¿Cómo anda?
3: Agarré el dedo con él.
1: Ay, no me digas.
3: Bueno, bien, muy bien, muy bien.
1: ¿Cómo te trata esta lluvia?
3: Me empapeo.
1: Daisy, vida.
3: Y bueno,
1: la vida misma.
3: A mí los días de lluvia me gustan.
2: Ay, a mí también.
3: Porque no hay nadie en el gimnasio. Oh, porque
2: sí, sí, a mí también.
3: Me gusta, me encanta ser exclusiva en todos lados. Comer harina, re.
1: Todo, todo.
3: Sí.
1: Ay, hoy me tengo que acordar de comer chipá. Tengo chipá congelado en casa y no lo hago.
3: Tus chipá los probé. Me gusta. ¿Te acuerdas cuando fuimos a Funes a comer chipá?
1: Sí.
3: Qué rico.
2: Yo tengo que hice saludables.
3: ¿Cómo son saludables?
2: O sea, no llevan manteca.
1: Sí.
2: Es mandioca.
3: Tenés que traer la receta de los chipá fit.
2: Lo que sí lo hice fue la primera vez que los hice y le faltó poner sal.
1: Bueno, ahora nos vas a contar. Mientras tanto, la que le va a poner sal a este momento va a ser nuestra querida coach, porque tiene un temazo hoy. Temón.
3: Sí. Yo creo que es un temón, depende de la responsabilidad con lo que lo tomemos, porque estamos todos metidos en esto. Digo... Hay algo que está pasando y es, dejamos muy de lado el aburrimiento, hay una nueva cuestión cultural por el consumo, no solo de redes sociales, sino de series y plataformas. Y a lo que es el liderazgo afecta directamente, aunque no nos demos cuenta. ¿Por qué? Porque nosotros, desde el lugar de liderazgo o las personas como seres humanos para aprender, necesitamos tiempo para pensar. Y no podemos pensar profundamente si vivimos reaccionando de manera superficial. Entonces, existe una nueva cultura que se llama cultura slop, que es...
1: ¿Qué?
3: Sí, es la repetición, ajá, lo poco profundo, la rapidez... Y lo corto.
1: Eso sería el...
3: Claro. O sea, que no exista espacio cognitivo para el aburrimiento. ¿Cómo afecta primero al aprendizaje y después a lo que es el liderazgo esta cuestión que nos está pasando, yo creo que a nivel ya estado anímico generalizado y cultural?
1: Sí.
2: El aburrimiento para mí es peligroso.
3: Bueno... Para un montón de gente colapsa cerebralmente.
2: No pienso,
3: estar en peligro biológico... Y el aburrimiento. Vos fíjate que nosotros hace 15 años íbamos al cine.
1: Sí.
3: Porque no hace tanto. Hace 15 años ibas al cine y vos esperabas la película.
1: Sí.
3: Tenías un libro leyendo y el capítulo se ponía denso y seguías leyendo. Uh-huh. Había un video que en los primeros 3 segundos no te atrapabas y seguías viendo. Ahora scrolleás.
1: Vas al médico y esperás.
3: Y esperás. Ahora, el médico primero te hace una... La emergencia primero te hace una videollamada.
1: Sí.
3: Antes de ir a tu casa. O sea, antes de...

0: Que la gente, viste que vos ves cuánto lo ven. Mira. Bueno, en los últimos 3 años, no solo el 80% no termina el curso, así que dejé de venderlo, sino que no termina de ver un video de 10 minutos.
1: No.
0: Pasó de tener la atención 20 minutos y hacer la guía de ejercicios posterior al video a no terminar los primeros 4 minutos. Ahí hay algo que nos está pasando y es un hábito.
1: Sí.
0: Y no es un problema que solo nos pasa a los que dictamos cursos virtuales y presenciales. Es algo que nos está pasando también a nivel vincular y a nivel liderazgo.
2: Y si a vos... nivel global.
0: Total. ¿Por qué? Porque si vos no tenés 3 minutos siendo una persona que respalda y se hace cargo de un equipo para saber si tu equipo, hay alguien que está estudiando, que rinde un examen, que tiene un familiar enfermo. Si no tenés 3 minutos por cada integrante de tu equipo, no podés enfocarte y no podés estar presente, no podés liderar.
1: No.
0: Y si no tenés la atención, que es el bien más valioso del siglo 2021, dejó de ser el dinero, es la atención, las marcas, los videos, las publicidades, sí. Todos buscan captarte.
1: Ni siquiera es tiempo,
0: es atención. No es tiempo, es atención.
1: Sí.
0: Es más, yo me doy cuenta que las nuevas generaciones no es solo que no se pueden aburrir porque sienten que está en peligro biológico su cuerpo porque hay una cuestión dopaminérgica que se vuelve un vicio y tiene que ver con este hábito que tenemos de encender pantallas o de tener conversaciones de WhatsApp de 20 segundos.
1: O cosas, algo, lo que sea.
0: Vos fíjate que nos vemos, y nosotras lo experimentamos, nos vemos cada vez menos y hablamos cada vez más por audio WhatsApp que lo tenemos en 1.5 sí o sí, alguno en 2. O sea,
1: sí.
0: Aceleramos el contacto, superficializamos, no nos miramos a los ojos desde un audio WhatsApp.
1: No.
0: Hay un montón de vínculos que nosotros los estamos sosteniendo por audios de WhatsApp. Es real que...
1: Y que después cuesta mucho más cuando te encontrás.
0: Exacto, porque vos, en el medio que hay un silencio, lo primero que haces es agarrar el teléfono.
1: Sí.
0: Y a nivel laboral, no estar presente, no poder leer, no poder aprender, es un impacto enorme en lo que es la evolución y el crecimiento de una persona. Porque tampoco podés sentarte a repasar cuál fue el error y de qué tenés que aprender. Entonces, ¿cómo hacemos hoy para no caer como si fuera en un mar de pérdida y degradación de la atención? Uh-huh. Porque es algo que se vuelve un vicio. Lo primero que tenemos que hacer es tener 5 prácticas semanales.
1: Ajá.
0: Camina, duchate. ¿Viste lo que es el mindfulness que dice? Sentí el agua en el cuerpo, contá cuántas veces masticás. Todo lo que no tenga que ver con agarrar el celular durante 5 minutos, hacelo. Salí a caminar, ponete música, pero no mires el celular, dejá la lista. Dejá la lista rodar. O sea, dejá que termine un tema. Dejá que terminen 3 temas mientras caminás. Porque también saltamos. Eso también lo hacemos, no dejamos de terminar una canción. Y los chiquitos hacen eso.
1: Peor.
0: Antes, cuando yo tenía, digo, mis sobrinos ya tienen 13. Cuando eran chiquitos querían escuchar otra vez los temas. Mi hija, que tiene 2, no los termina. Entonces ahí hay un entrenamiento a terminemos una canción. Estemos acá, dejemos el celular arriba de la mesa y bailemos. Digo, la caminata, la charla con algunos silencios, sin tocar el teléfono, el bañarnos durante un tiempo más largo o lavar los platos y tener atención consciente en eso que hacemos.
2: ¿Eso está vinculado con la ansiedad?
0: Totalmente.
1: Sí, totalmente.
0: Totalmente. Y después, recuperar los vínculos sin algoritmo. Una vez, una persona por semana, charla 45 minutos mirándola a los ojos.
1: Uh-huh.
0: Una persona por semana. Y después, como último... entrenemos la atención como músculo. Pensemos en leer...
2: Necesita 45 minutos, un montón.
0: ¿Y sí?
2: Bueno.
0: Es un vínculo semanal,
1: pero
0: chicos.
1: Pero si vos te pones a pensar...
0: Con tu mamá, con tu hermano, con tu
1: si
0: tío,
1: con tu...
0: Si vos
1: te pones a analizar en algún punto, cuando vos te sentás a hablar realmente con atención con una persona, los 45 minutos se te pasan volando.
2: Sí, o no estás
1: y a veces hasta no te alcanza, claro.
0: Sí.
2: No, no sé, o sea... Puede ser una conversación súper fluida, súper importante, de 15, de 10 minutos.
1: Claro.
2: No sé, no estás tampoco pendiente de cuánto es lo que hablamos.
0: No. Claro. A mí, yo pondría como un cronómetro, que mínimo dure 30.
2: Okay.
0: Y mirá la ventana. Aburrirte mirando la ventana también entrena el cerebro. Mirá, o sea, 5 minutos.
1: Sí.
0: Lee 4 páginas de un libro sin mirar el celular. Es un montón.
2: Es difícil.
0: Es difícil, sí, pero para mí veces... hay que es un entrenamiento, hay que tomarlo como eso.
1: Yo ahora lo que empecé a hacer es tratar de escuchar algunos audios de WhatsApp en uno.
0: Yo también.
1: Como un ejercicio de empezar a entrenar otra vez como eso de no tener que escucharlo rápido. Sí. ¿Por
2: si
1: qué?
2: Escucho más rápido, no entiendo.
1: También, además.
0: Sí, hay un montón de cosas que la entendemos mal. Si es más

0: minutos no te lo escucho tampoco.
1: Claro, yo me acuerdo calma. Que tenía un cliente que me mandaba audios y era hombre, era un señor del norte y mandaba audios y como yo lo escuchaba en 1.5 lo escuchaba enojado y era divino él.
2: Claro, ese es el tema también.
0: Para mí me pasa.
1: También, viste, se modifica la emoción de esa conversación.
0: Yo tengo el que te traduce. Los mensajes de audio.
2: Yo también los tengo.
0: ¿Qué pero cosa? Me pasa de
1: ¿cómo
0: que
1: ¿cómo te traduce? No sé, ¿qué te resume?
0: Te lo escribe. Pero hay cosas que se come o cosas que no alcanzás
1: a entender.
0: Entonces, ponele, ella me puede mandar un audio, yo lo respondo y ella lo da como entendido, pero hay cosas que yo ni me enteré.
2: ¡Ay! Me
0: estás
2: jodiendo que me haces esa.
0: No, en general, todo el mundo. ¿Te das cuenta después que te comiste algo? No, no te dije ese horario.
1: Ahora, yo creo.
2: Claro.
1: Yo creo que estos 5 ejercicios son claves. Sí. Y también empecemos a preguntarnos. Elegir conscientemente con qué alimentamos nuestros vínculos, nuestra jornada laboral y nuestro cerebro. ¿Con qué lo alimentamos? Porque la pregunta es, ¿estoy eligiendo a qué le presto atención o alguien más elige por mí?
2: Bien, buen punto.
1: ¿Y
2: para
1: cómo
2: pensar.
1: Distribuyo mi atención? ¿Cómo la entreno? Recordemos que la atención y el foco son los valores más buscados del siglo. No los donemos, no los regalemos. No.
0: Chita, ¿te puedo dar un te puedo agregar algo que
1: agregame,
0: va con todo?
1: Me encanta.
0: Que la gente por día le dedique 45, una hora y media, lo que pueda a entrenar.
1: Me también encanta. Al cuerpo.
0: Pero está bueno porque también es como que te desconectaste.
1: Sí,
0: es tu
1: claro.
0: Es mi momento.
1: Mira, la psiquiatra Marian Rojas Estapé te dice, ¿qué hay que hacer para la depresión? Entrenar. ¿Qué hay que hacer para relajar la mente? Entrenar. Ella te dice que el cuerpo y que el ejercicio es lo mejor.
0: Necesito
1: para
0: ser creativo, entrenar.
2: Totalmente.
1: Tienes razón.
2: Y también tenemos que entrenar con tu libro, chico.
1: Claro, Coaching After Office. En
2: After Office.
1: En Homo Sapiens. Y si no, arroba Cecilia Chitarrón y mandame un mensaje.
2: Pero claro que sí, chica.
1: Claro.
2: Sos lo más. Te queremos.
1: Yo
2: te
1: también.
2: Vemos la próxima.
1: Sí, la semana que viene.
2: Vamos a seguir charlando con nuestra querida coach ontológico profesional Cecilia Chitarrón y que pasó por Loma de Burro. Nosotros nos vamos rápido, rápido a la tanda. Ya seguimos con más.
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10: Llegamos al final de Loma de Burro y ha parado la lluvia, si no me equivoco, ¿eh? ¿Cómo va a estar el clima hoy a partir de las 12 del mediodía?
11: Y a partir de, si no ha cambiado, a partir del mediodía es como que bajan las precipitaciones.
10: ¿Baja? ¿Disminuye?
11: 17 grados hasta ahora en la ciudad de Rosario de Roder, una sensación térmica de 12, una mínima de 9 y una máxima de 18 grados. Ya está tocando ahí la máxima. Y mira, para las 12, 50% de posibilidades de lluvia. Y luego me da viento.
10: Viento.
11: Así que va a empezar a limpiar todo. Lo que sí, para mí, en el transcurso del día noche, va a empezar a bajar la temperatura.
10: La fresca se viene.
11: Sí. Y la humedad es de un 84%.
10: Yo pensé que iba a llover un poco más.
11: No.
10: Yo pensé que iba a llover.
11: O sea. El tramo era más o menos lo que se decía durante la mañana, pero pensé que iba a llover un poco más.
10: Se largó a llover a las 10 de la mañana, me dice sopa y...
12: Hay que ver el pluviómetro.
10: Sí, fue un segundo al final. Duró un pez.
12: Igual llovió un toque.
10: Bueno, uy, lista celestial.
11: Exacto, tenemos el cumple, le mandamos a César Cardenal un
10: beso,
11: feliz cumpleaños,
10: César.
11: Nos está escuchando desde Entre Ríos, y le mando un beso a mi querida Sol Cravero, que nos
10: besito,
11: está escuchando.
10: Sol, hermosa.
11: Sí, está en Buenos Aires, así que le mandamos un beso para ella están bien. Uh-huh. Quédense, los invitamos, sí, a todos que se queden, que ya venimos con 12.0.
10: Ya llega 12.0, no sé dónde está Emma, está por ahí, por anda ahí, por ahí, anda. Bueno, sí. Y vos te quedás acá. Estás atornillado a la mesa de M90, sí, Radio, sí, ya a esta altura. Bueno, chicos, y nosotros nos vamos a despedir. Así que chauito, chau Manu.
11: Chau. Chau, hasta mañana.
10: En la dirección general Dinomac, acá estuvo La Flacota. Y recuerden, quien siembra buenas intenciones, cosecha buenas acciones. Nos vemos mañana. Quédense que ya llega 12.0. Chau, chau.

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0: 6 minutos pasan de las 12 del mediodía. Iniciamos un nuevo programa, un nuevo mediodía en M90 Radio, acá en 89.9, en pleno corazón de Pichincha. Emma Bernades, mi nombre, junto a Hugo Acevedo Miño. ¿Qué tal, Huguito? ¿Cómo estás?
1: Muy buen mediodía. ¿Cómo están? Bueno, venimos del programa vecino, de una mañana totalmente conectada, estamos como todos los días. Bueno, sucedió lo que tanto veníamos anunciando, el temita de la lluvia. Y el clima no le está errando en nada. Dijo que a las 12 se limpiaba y empezaba a soplar viento.
0: Te escuchaba recién acá en preproducción que decías, para el mediodía bajan las probabilidades de precipitación, y dicho y hecho, tenemos sol incluso.
1: El sol no lo dije igual.
0: Pero dijiste que se sabe. Viste que hace una hora atrás estaba lloviendo fuerte, firme.
1: Lo que sí dije es que el viento va a empezar a soplar viento y va a limpiar un poco todo. Para mí también, en el transcurso de las horas y la noche, sin duda va a empezar a bajar la temperatura. Escucha,
0: bueno, después lo vamos a ver bien, pero vi que yo también había visto que en esta como ventana horaria iba a cesar un poco la precipitación, pero a la tarde vuelven otra vez, ¿no? ¿Vos decís que no?
1: Yo, en mi pronóstico, no. Capaz, viste, puede ser que cambie. Ahora después nos fijamos en un ratito.
0: Ahora lo vamos a ver bien, pero bueno.
1: Y lo desmenuzamos.
0: Lo importante es que ahora la noticia es que hay sol. Sí, en algún lugar habrá un arcoíris. Seguramente si abrimos nuestras redes sociales vamos a empezar a ver.
1: Puede llegar
0: a suceder. Así que esto es lo que está sucediendo ahora. Hace un rato dejó de llover y ahora está saliendo el sol. Había doble alerta naranja por fuertes tormentas. Había alerta amarillo por fuertes vientos. Bueno, todo lo que estaba anunciado ha sucedido. Otra cosa que sí sucede es que hoy es día jueves. ¿Qué significa?
1: Que se carga la agenda de M90 Radio. De que te, si no sabes o estás en duda, ¿qué vas a hacer el finde? Te traemos todo resuelto. Bueno, ayer estuve con la gente de Abarrote, le mandamos un saludo también grande. Que se viene este super mega evento para el próximo sábado. Todo vendido, todo lleno, lista de esperas. Nunca pasó algo así, me parece.
0: Me encanta. Yo ya tengo mi outfit para el sábado.
1: Ay, sí, contame.
0: Sí, me voy a poner bien chulo.
1: Ay, bien, mirá. Ahora te cuento algo.
0: Buenas, ¿qué onda con este clima? La puta madre, me pongo la chaqueta, me saco la chaqueta, dicen acá. Y bueno, ponete la. Había una canción.
1: Te pones
0: y
1: ahora.
0: Bueno, no.
2: Gracias a Salín de Jalín, ¿cómo les va?
0: Ay, mi amorcita.
2: Gracias a Salín de Jalín, ¿cómo les va?
0: Mi vida.
1: ¿Cómo le va?
0: La
1: ¿cómo
0: Prince.
1: Anda? Mira, bueno, Karina.
0: Mira, saliste con sol, Prince. Que tengas un muy lindo día. Te mandamos un beso enorme y gracias por saludarnos. Hacé como la Prince al 341-53899, que ahí podemos charlar, nos podés saludar, nos podés decir más o menos cómo andás. ¿O no?
1: Por supuesto, línea abierta. Y la gente está activa. Me parece que la lluvia los tiene un poco activos.
0: Sí, hoy a la mañana tuvimos, sí. La gente estaba muy activada. Es que bueno, se va encendiendo. La gente ya se va despertando en la semana, medio tarde, porque es jueves. Pero
1: sí,
0: bueno,
1: hoy es jueves, yo hoy me junto, quiero comer.
0: Qué bien.
1: A ver, voy a ver si nos está escuchando.
0: ¿Quién? ¿Qué te vas a...?
1: Ezequiel Abate.
0: ¿Pasa Juli?
1: Voy a Pasta Juli.
0: Te mando un beso grande. Sí. Por ahí me lo cruzo en el gimnasio.
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1: Unas tapas de empanadas
0: o me gustan unos ravioles de
1: los ravioles son míos, querido.
0: De ricota.
1: Basta.
0: Ricota, jamón y nuez, ¿puede ser?
1: No, ricota solo son.
0: Ricota y nuez.
1: Ay, te amo.
0: Y me encanta la salsita, porque si vos vas al local, yo las veces que he ido ya me llevé la salsita también que viene
1: preparada. Ya me preparé en el... hoy ceno con amigos. Ajá. Y entonces me preparé una salsa, un estofado.
0: Me encanta.
1: Tengo frisado, así que hoy... toca Pasta Juli.
0: Me encanta. Bueno, le mandamos un beso grande a la gente de Pasta Juli, amiga de la casa. Bueno, nosotros ya está. Inauguramos el mediodía. Nos vamos a quedar acá hasta las 2 de la tarde. Le vamos a poner mucha onda a este día para que los acompañen con buena música, con buena data. Emma Bernad, Huguito Acevedo Miño. Estamos en Instagram también, @12.0. Ahí nos pueden ver, nos pueden escuchar también.
1: Acá vamos a estar acompañando hasta las 14 horas.
0: Sí, también en Instagram iba a decir nuestras cuentas personales, @uacevedom, @emma_bernad. Ahí individualmente también nos pueden encontrar en las redes sociales. Nosotros Nos vamos a la primera tanda, escuchamos música y volvemos al rato nomás, que nos quedamos acá hasta las 2 de la tarde.

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0: 12:47 del mediodía. Mediodía, mediodía. Le agarraba un nervio el día. Mediodía soleado ahora, ¿eh? Por lo menos acá es lo que podemos ver en nuestro... Ahora vamos a subir una imagen en 12.0 en Instagram para que vean acá, porque está radiante el estudio con este sol que acaba de salir. A esta hora 15 grados, la humedad 75%, la presión 1001.8 hectopascales. El viento sopla del lado sudoeste a 47 kilómetros por hora. Hay una ventolina bastante fuerte, recién salí y te la pega de frente el viento.
1: Bueno, bien.
0: Y la visibilidad mejoró mucho a lo que estaba hoy, porque ahora se encuentra a 15 kilómetros de distancia. Para hoy una máxima de 18 grados. Baja un poco la posibilidad de tormentas por la tarde, porque por la mañana teníamos entre un 70 y un 100%, ahora hay entre un 40 y un 70%. Y ya para la noche casi nulas las probabilidades de lluvia. En otro de los bloques del programa de hoy vamos a hacer un extendido para ya contarles cómo

0: va a estar el clima, cómo va a estar el tiempo en los próximos días, ya en el fin de semana. Ahora sí, vamos al estado del tránsito y las calles de Rosario, presentado por Ford Pack.
1: 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Bueno, vamos a hacer un poquito de recorrido de cómo viene el tránsito para nuestra ciudad. 9 de julio y Carriego, tránsito cortado por un árbol caído.
0: Ok.
1: Autopista Rosario-Santa Fe, kilómetro 56, altura Maciel, mano a Santa Fe, calzada reducida por un despiste de un camión. Seguramente por la lluvia.
0: Seguramente por la lluvia, sí. Tenía muchos amigos en la facultad de Maciel. Un colega que está trabajando en Canal 3, Juan Diego Huerga, le mando un beso grande.
1: Continúa. Avenida Pellegrini Castellano, tránsito normalizado. Había estado interrumpido hace unas horas atrás por un siniestro vial.
0: Okay.
1: Ruta 34, altura Luis Palacios. Se registra un siniestro vial con lesiones. Bueno, esto es un poco de cómo viene el tránsito para nuestra ciudad. Bueno, las fuertes lluvias hacían que varía mucho de hace una hora, dos ahora,
0: sí,
1: porque había que circular con mucha precaución y tener ciertas alertas o alarmas latentes. Pero bueno, ahora la verdad, como vos decías, la visibilidad es muy buena. Sí hay un poco de viento y bueno, y eso produjo un par de árboles caídos, pero no mucho más.
0: Bueno, perfecto. Nos quedamos escuchando un poco de música en el mediodía de M90 Radio. 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

0: 8 minutos, pasan de las 13 horas en un mediodía, te diría ahora muy soleado, por lo menos acá, en esta zona de Pichincha, en Alvear 144. Dije que íbamos a subir una foto y ahora estoy recordando que no lo hice, así que ahora en breve nomás lo vamos a hacer para poder compartir con ustedes. 341-5389-9. Ahí me escucho un poquito mejor. Nuestro WhatsApp, ¿cómo anda? Por ejemplo, zona sur, zona norte, ¿cómo está el clima por ahí? ¿Alguien que me reporte? ¿Alguien que esté en la calle? Que me diga de qué va el clima, en la zona del río, alguien anda por el río. Me mandan algunas postales de dónde están. Nosotros estamos haciendo el mediodía de M90 Radio con 12.0, este programa que arrancó en octubre del año pasado y continúa firme en la programación de M90 con Hugo Acevedo Dominio, con Emma Bernad. Todos los días. A partir de las 12 del mediodía y hasta las 2 de la tarde.
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0: es lo que estamos escuchando de Camel Fat. Hace poquito anunciamos la fecha que confirmaban en Metropolitano, la productora Lado B. Y volvemos a hablar de ellos porque hace media hora apenas, a las 13 horas, mejor dicho, desde las 13 horas, ya se encuentran disponibles los tickets para asistir a esta fecha, a este evento, que se va a realizar el día 9 de octubre en Metropolitano. Así que ya podés adquirir tus entradas a través de Turbo Entrada, a través de Bombo Community. Yo diría que se vayan apurando para pagar un buen precio y para no perdérsela, porque es una fecha que para mí un sold out mete, ¿eh? Escucha,
1: se vienen fechas muy, muy buenas.
0: Sí, septiembre y octubre, la verdad que se está.
1: Bueno, pero es se están ya anunciando hola temporada.
0: Lindo, claro, tal cual. Así que vamos a estar atentos a todos los anuncios de las productoras. En este caso, Lado B, que confirma para el 9 de octubre a Camel Fat. Y las entradas ya están disponibles a partir de hoy al mediodía. Y seguramente nosotros tendremos novedades también por esta fecha, pero como falta todavía, no decimos nada. Y además es como para asegurarte tu lugar y no estar librado a la suerte. Después, en todo caso, bueno, el que no haya podido sacar su entrada, vemos si nosotros podemos hacer algo por esta comunidad hermosa. Comunidad que tenemos atrás del 341-53899, recién en tu ausencia, querido Huguito, te cuento, cuando vos te fuiste a hacer un cafecito, estuve charlando con nuestros oyentes y les pedí algunas imágenes, a ver desde dónde estaban y ver cómo estaba el clima, porque por ahí me decían, zona sur está nublado, zona norte hay sol, acá llueve. Digo, bueno, a ver, reporten con fotitos. Fercha, el Uber, nos manda una foto en las calles del centro, con el cielo medio soleado, medio nublado.
1: Pero bueno, pero tanta diferencia hay entre nosotros.
0: Y, viste, Salta y Vera Mujica. Nos manda Silvia un video, a ver si tiene sonido.
1: Acá el sol
0: este video
1: está
0: radiante.
1: Estupendo.
0: Mira, a ver.
2: Hola, Mauguito.
0: Sí,
2: bueno,
0: ¿cómo
2: le va? Yo estoy acá en Arroyo.
0: Ajá. Está mostrando un video.
2: Que se viene de nuevo.
0: Sí. Y me muestra.
2: Y hay un viento que te tumba.
0: El patio de su casa con el cielo negro.
2: Porque el viento está terrible.
0: Y mucho viento.
1: Claro, aparte está bien contra el río.
0: Horrible, dice. Y sí, se ve todo nublado. Pero bueno, acá, solazo. Solazo, te digo. Y la humedad, a ver cómo está. Ah, vamos a hacer lo que les prometí. Vamos a hacer un extendido. Mira, actualmente son las 13:34, 13 grados 5 la temperatura, que está bajando, les digo, porque hasta hace un ratito estaba en 15 grados, ahora 13 grados 4, la humedad 92%.
1: Va a ir bajando, va a ir bajando presión, porque ya cambió uh-huh. El viento, está limpiando.
0: Exactamente.
1: Todo.
0: Exactamente, la presión 998.2 hectopascales, siempre se dice que si está a menos de 1000 es muy probable que llueva, el viento del lado sur a 12 kilómetros por hora trae fresca y supuestamente limpia. La visibilidad se redujo unos kilómetros porque ahora está en 10 kilómetros. Nublado con tormenta, es lo que dice ahora. Continúa el alerta, en este caso alerta amarilla por fuertes vientos. Y eso, bueno, se puede notar si uno sale a la calle. Viento sur a 12 kilómetros por hora. Bueno, también ha calmado un poco porque recién estaba un poquito más alto. Pero bueno, volvió el reporte entre 70 y 100% de lluvia. Así que atención porque esto puede suceder. Vamos a ver mañana viernes. Durante la madrugada despejado, en la mañana y la tarde también despejado, sin probabilidad de lluvias. Así que aparentemente mañana un día fresco. Soleado, una mínima de 5, una máxima de 13. Agarra el abrigo, déjatelo preparado hoy. Para el día sábado, una mínima de 7 grados, una máxima de 13, similar al día viernes, algo nublado, sin probabilidad de lluvias. Y el día domingo, una mínima de 4, una máxima de 13, también algo nublado, sin probabilidad de lluvias. Seguimos escuchando Camel Fat, So Good. Disfrutamos. En el mediodía de M90 Radio, hasta las 2 de la tarde, haciendo 12.0.

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0: 3 minutos han pasado de las 2 de la tarde.
1: Es muy difícil ahora el PNT.
0: Y tenemos un consejo antes de despedirnos.
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1: 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Mandémosle un beso y un saludo a Juan Petri, que está cumpliendo años en el día de hoy.
0: Le mandamos un beso enorme a Petri.
1: Un muy, pero muy feliz cumpleaños. También aprovecho, César Cardenal nos está escuchando desde la tierra de Urquiza, de Entre Ríos.
0: Ah, le mandamos un beso.
1: Me dijo esa frase y me quedó grabada y amo, yo me pongo de pie porque, bueno, yo soy de Entre Ríos.
0: La gente de tus pagos.
1: Así que yo sería de las tierras de Urquiza.
0: Está muy bien, sí.
1: ¿Qué es nuestro libertador? Es nuestro Simón Bolívar.
0: Y vos sos muy fan de Bolívar.
1: Sí, amo. Y ahora se viene el aniversario de la muerte de San Martín.
0: Ah, mira vos.
1: El 17 de agosto.
0: El 17, por eso tenemos fin de semana largo el próximo. No sé si te acordás.
1: Ah, mira.
0: El lunes yo no vengo. No hay paz.
1: No, aparte me acuerdo mucho de ese feriado porque es el día que se conmemora la muerte de mi padre.
0: Ah, así es que verdad, me acuerdo.
1: Lo tengo muy marcado.
0: Mira vos, un padre libertador.
1: Y después... y que era su prócer favorito. Y mi madre fallece el día de su prócer favorito, que era Sarmiento.
0: Te puedo creer. ¿Y vos?
1: ¿Cuándo voy a morir?
0: No.
1: Yo soy fan de la Virgen de Lourdes.
0: Pero no naciste ningún día del prócer, porque tu padre tu madre otro, mira.
1: No, murieron.
0: Murieron, fallecieron.
1: El día de su prócer favorito. Todos tenemos. ¿Cuál es tu prócer favorito?
0: Y el mío, Manuel Belgrano.
1: Es un aire aparte. El mío me admite. Ay, no, es Moriel. Soy fan. A mí me gusta Urquiza, pero bueno.
0: Ojo.
1: Ojo. Me da miedo decir
0: no
1: Sarmiento.
0: No me dejé solo con esto. Ordenemos unos papeles, cualquier cosita. Porque si no, mira, me quedo en pelota.
1: Bueno, soy fan de Yayo. Esta.
0: Ay, Dios mío, bueno, nos fuimos.
1: Nos vamos,
0: 14:06, volvemos mañana. Mañana recuerden prenderse temprano a M90 Radio, mañana viernes, ¿no?
1: Mañana viernes, último día de la semana.
0: Perfecto, mañana viernes, a partir de las 8 de la mañana arrancamos con Modo Mañana de 8 a 11. Emma Bernad, Caro Riganti, a partir de las 11 de 11 a 12, Loma de Burro, con Flacota, con Hugo, con Manu. Y de 12 a 14, nosotros dos, nuevamente acá, haciendo el mediodía de M90. Y después ya está, arrancamos el fin de semana. Dentro del fin de semana.
1: ¿Hoy haces algo vos?
0: Hoy no, ya hice ayer yo.
1: Ok.
0: Hoy descanso.
1: Hoy me toca a mí.
0: Hoy te toca a vos. Descanso yo, así mañana estoy.
1: Perfecto.
0: Estoy acá ready.
1: Bueno, compañero, nos vemos mañana. Gracias a todos por estar de aquel lado. Nos vamos a reencontrar mañana en el último día laborable para muchos. Ajá. Para nosotros, sí.
0: Exactamente, así es. Se quedan prendidos a la programación de M90 Radio. Nosotros los saludamos. Todo esto bajo la dirección general de Dino Mac. Buena música, buena vida.

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18 y 13, ¿cómo andan? ¿Cómo están? Mi nombre es Tomás Caturla, estoy comenzando New Sensation. Ya pasaron 14 minutos de las 6 de la tarde, estoy en vivo. Con este sonido de Another, holandeses que tienen este toque retro, disco, house. Vamos a estar juntos hasta las 8 de la noche con el sonido New Sensation. Data, historias, super agenda de fin de semana. Y por supuesto, mucha música. Hoy vamos a escuchar algunas canciones nuevas, por supuesto, que nos deja el verano europeo, por supuesto. Aquí en New Sensation, estás ahí, ¿no? m90radio.com. Tenemos una línea directa de WhatsApp de M90. 341-5389-9. Hasta las 8 de la noche estoy aquí con ustedes. New Sensation.

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1: 341-5389-9. Aparece esta remezcla de un clásico de Seal, Killer. Interesante remezcla a esta hora de la tarde. 6:15, amigos, aquí estoy.

0: Tengo comerciales, una breve pausa y después más canciones, el sonido New Sensation a esta hora de la tarde. Acompañando el regreso a casa, 341-53899 es el WhatsApp de M90 Radio, amigos. Ya volvemos.
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8: Buenas tardes, Tommy, volviendo a casa.
9: 341-5300-89.9. Ahí.

británico de música pop, pero que en realidad apareció con la música electrónica. Y tiene que ver con un sonido intermedio entre el house y, en este caso, una versión que está más emparentada o coquetea con el techno. El hitazo de Raise the Fret, I'm Too Sexy, Silka Remix.

0: con Marquitos. Te mandamos un abrazo, nos gusta tu música, Tomás.
1: Y de esa canción emblemática de 1991 de Razor Sped, me voy a este hitazo de Chicago, la banda Inner City, Good Life.

Inner City, banda de música house, formada en Detroit, perdón, dije Chicago, pero es un pariente muy cercano. 1988, Kevin Sanderson, el DJ, y Shanna Jackson. El sonido New Sensation de la mano de Inner City, Good Life, 341-53899, es el WhatsApp de M90.

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9: Vamos con una remezcla de un clásico también del house. Hablamos de Nightcrawlers. El clásico Push the Feeling On en una versión Ita Afro House Remix.

Llega un hitazo de esos que piden todas las tardes. El sonido de Pasilda. Es una versión de DJ Hermes que se dedica esencialmente a hacer versiones de afro. Una canción emblemática de Ibiza. Y un sonido que todavía está muy vigente. Un clásico. El que suena todos los viernes en Clásicos versus Clásicos. El sonido de Afro Medusa. Pasilda.

Típico sonido de Ibiza. El sonido de Afro Medusa, que tiene muchos años esta canción. Les cuento un ratito de qué se trata esta fusión de la música house con instrumentos, por supuesto, con este toque latino también, y con también el uso de muchos DJs que, por ejemplo, tocan techno pero deciden usar una versión de Afro Medusa Pasilda para cerrar un set. Por ejemplo, Marco Carola lo ha hecho muchas veces. Canción emblemática. El sonido de Pasilda. En este caso, una versión Afro House para un buen warm-up o para el comienzo de una fiesta, de la mano de DJ Hermes. Por supuesto, los vocales en castellano, algo que para la época que salió, muy nuevo para esa época. El sonido New Sensation, amigos.

Crystal Waters es una cantante estadounidense que fue conocida por sus dos tremendos éxitos. Uno, este Gypsy Woman, y el otro 100% Puro Amor. Y también por prestar sus vocales a David Morales en In The Ghetto. 2006. En esta canción, que fue un hitazo y que después apareció una remezcla, pero con otros tintes, distinta. El In The Ghetto de Dave Morales, impresionante. El 100% Puro Amor, tremendo. Y este, Gypsy Woman, su canción más emblemática. Crystal Waters, versión de Brian Leiva. 18:40, estoy en vivo, señores.

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0: ¿Cómo venimos con la música, hermano? Excelente.
1: Bueno, aquí me detengo un segundo porque vamos a hablar un poquito del Eurobeat. Época que aparecían los Two Brothers on the Fourth Floor. Con esta canción, Dreams, que no es el hitazo, pero para mí es de esas canciones que para la época fueron hitazos, hitazos de Eurodance. Eurodance, Eurobeat, como le quieran llamar. Aquí estoy, 341-5389-9. Y los mensajes en el WhatsApp de M90.

0: Buenísima la música siempre.
1: Y si hablamos de house italiano, hablamos de Black Box y el clásico Ride on Time.

Fox, un grupo de música house, finales de 1980 en Italia. El productor más importante de la época era Daniele Davoli. Se formó como uno de los principales proyectos de Italo Dance o Italo Disco. Ayer hablamos de eso. Y los productores también usaron otros nombres como Starlight y Group Melody. It's Right on Time.

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5: Moving on up. Mamá, Tomás, te mando un abrazo.

siempre les cuento, en Beatport es una banda o grupo musical inglés de música house. Hablar de música house en 1990 en Manchester era algo increíble, ¿eh? El nombre de la banda proviene de su fundador, el DJ residente de Hacienda, una discoteca. Y el DJ llamado Mike Pickering le puso M People a esta banda.

Mensajes ahí en el 341-5389-9. Ya estoy con la super agenda del fin de semana. Les cuento lugares para ir a escuchar linda música. Mientras suena la versión de Leslie Sous de Moving On Up. Casi las 7 de la tarde, amigos, acompañando el regreso a casa. Mike Pickering, el dueño de la banda, el dueño del nombre, el M People. Y tiene otros hitazos, muchos hitazos. One Night in Heaven, Don't Look Any Further, Moving On Up. Bueno, hitazos. El sonido de M People, ya casi cerquita de las 7 de la tarde.

Te mando saludos, acá Pepa, como siempre. Ahí estamos enganchados, saliendo de la oficina. Vamos a tomar un drink con los amigos, ahí con Alejandro, con Julio. Te mandamos un saludo y la mejor música la escuchamos siempre, siempre en tu programa. Abrazo grande, te queremos un montón, Tommy.

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3: Tommy, acá la familia Curaba, presente como siempre. Abrazo.
4: Abrazo para ustedes. Abrazote. Comenzando la gran segunda de la New Sensation con este sonido de ABBA. 19.03, estoy en vivo. Me quedo hasta las 8 de la noche, amigos.

Temperatura actual 11 grados con lluvias hoy a la mañana y al mediodía. Después salió el sol. Ahora está de nuevo un poquito más fresco, por supuesto. 4 grados la mínima, 16 la máxima. Mañana viernes 15 con sol. El sábado 14 con sol y 2 de mínima. El domingo 16 con 2 de mínima. Va a ser frío, pero va a estar el sol a pleno. Un sol de invierno, pero por lo menos no va a estar nublado. La semana próxima, algunos días nublados y lluvias, y también va a haber sol. Hablamos recién de el sonido Ítalo Disco, de la mano de Majestic. Majestic Club VIP Remix. El sonido de Rasputin.

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Entre algunos hitazos traje esta canción de Ann Lee, Two Times. 19 y 13, estoy en vivo, señores. Regreso a casa, 89.9. Les voy a contar una historia sobre esta canción. ¿La escuchamos?

0: Un tiempo un crítico de música electrónica dijo que esta canción sonaba como una canción de baile en línea reelaborada para el mercado techno, pero le ha funcionado muy bien a Lee como si fuese una canción house, porque en realidad pertenece al género Eurobeat o Eurodance, pero su BPM estaba en 132. Pero si ustedes escuchan el vocal y todo lo que tiene la canción, suena dulce y houseera. Bueno, este señor, que fue el que hizo la crítica, dijo que esta canción sonaba como rearmada para el mercado de música techno, pero por el BPM, ¿no? La canción de Ann Lee, una cantante inglesa que editó este Two Times en un sello de música italiana.
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2: Tremenda música hoy, ¿eh? Muy bueno.

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3: Tommy, manejando, no me quiero bajar el auto para escucharte.
8: 341-5389-9, aquí estoy, amigos, con este sonido y los mensajes ahí en el auto, regreso a casa, por supuesto. Gran segunda hora, New Sensation, casi las 7:30 de la tarde. Me quedo con ustedes un ratito más. Mañana tenemos clásicos versus clásicos. Pero este sonido vuela para un día jueves. El sonido New Sensation, amigos. Aquí va.

341-5389-9. Llegan mensajes ahí al WhatsApp de M90. Miércoles, jueves y viernes completito el programa, dos horitas con ustedes, acompañando el regreso a casa. 89.9 y M90radio.com. Aquí estoy, amigos. Ya tengo la lista de canciones que se quedan hasta las 8 de la noche. Suena este tremendo hitazo, versión Afro House. Amigos que están ahí en el regreso a casa, Alvear. Hola Tommy, soy Mati. Me vuelvo a casa tarde después de un día de mucho trabajo, pero esta música me da ganas de salir el fin de semana. Bueno, amigos, super agenda de fin de semana y del mes que viene.

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4: Buenas tardes, Tomás. Vamos, Tommy.
5: Bueno, hablando de hitazos, apareció este tremendo hitazo que la rompía en el Ministry of Sound de la época. Y que hay muchas remezclas y que para algunos chicos esta canción es nueva. Tiene un montón de años y les cuento en un ratito una historia acerca de este hitazo. En este caso también, versión Afro House.

0: Muchas canciones fueron armadas por productores que se inspiraron en el Latin de la época del 2002. Pasó hace un ratito con el Pasilda, ¿no? El Afromedusa tiene ese toque latino, inspirado en eso. En ese house inglés que los DJs empiezan a buscar ese mix entre la electrónica y lo latino. El DJ Team Deluxe hace este It's Just One Dude con los vocales. Por supuesto que siempre un DJ, un productor, necesita buscar un vocalista que frasee o que arme una historia con canciones o con una letra que después se puede convertir en un sampler. Y por eso esta canción fue un hitazo en aquella época. El Team Deluxe desde Inglaterra.
1: ¿Qué haces, Tomás, querido? Seguí así, siempre así. Te mando un abrazo, nos vemos.
0: 19:33, estoy en vivo, señores, cm90radio.com. Tengo más canciones, más sonidos. Gran segunda hora, New Sensation.

Free Jack lo escucha en Jolie, la versión de el australiano Kevin McKay. Aquí estoy, amigos, acompañando a esta hora de la tarde, noche, ya la noche, por supuesto. Jueves 6 del 8, 2026. 341-5389-9. Es el WhatsApp de M90 Radio.

0: que en este caso tiene que ver mucho más con el tecno.
1: Tommy, buenas tardes. Loco, la verdad que quería decirte que lo mejor de tener que quedarse laburar esta tarde es volver a casa con la música que pasar. Primer mensajito que te mando, espero primero de muchos. Un genio, seguí metiéndole. Un saludo, papá.
0: Abrazote, amigo. Muchas gracias por ese lindísimo mensaje en el 341-53899. El sonido de Robert Miles, Children.

0: El sonido de Robert Concina, más conocido por su nombre artístico llamado Robert Miles, fue un DJ, productor, compositor y músico italiano considerado uno de los mayores exponentes del trance, el ambient, el techno y otros tipos de música electrónica durante la década de 1990. El sonido de Robert Miles, que dejó una marca increíble con esta canción en todos los DJs y productores que hoy se inspiran en hacer nuevas versiones. Jack Holly hace esta nueva versión de Children. Los mensajes en el 341-53899.
1: Tommy, a full empezamos hoy, Super.
0: Bueno, hoy empezamos con un poquito de data, como ayer que hablamos de los New Order que vienen a la Argentina. Mañana tengo clásicos versus clásicos. Los voy a acompañar con un montón de hitazos mañana viernes. Como todos los viernes, clásicos versus clásicos.

0: Amigos, me despido esta mañana a las 6 de la tarde. Dirige M90 Radio Dino Mac. Mi nombre es Tomás Caturla. Mañana a las 6 de la tarde vuelvo con más clásicos, porque tenemos los hitazos, los clásicos, himnos de la música electrónica, data, historias. Voy a completar la super agenda de agosto. Mañana a las 6 de la tarde nos vemos aquí. Chau, chau.
1: Grande, Tommy.
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13: Tomás, te mando un abrazo. Tu programa es de culto.

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